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1: Somos la Fuerza Régida y la banda.
2: ¡Otro pedo!
1: Compa, se logró, ¿no? Poquillo, ¿eh? Poquillo. ¿Se logró, sí o no? Poquillo, güey. Pero todavía falta, ¿sí o no, güey? Todavía falta. Todavía falta, compa, pero aquí andamos pisando Blue Label y la verga, pero se logró poquillo. ¡A la verga! ¡Fierro, fierro!

0: ¡A huevo viejo!
1: ¡A la verga, a la verga!
0: ¡Cierra!

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1: 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Hoy solo le queda recordar los momentos vivos de su madre muerta en un rincón del módulo D12 de la 308 en Bayamón. Solo quedó esta carta en el 1990, Chico Navarro.

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1: ¡Eco! Pa' terminar con la última canción del álbum. El último track que no sea perreo. ¿Ok? Si yo donde sea la prendo.

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seguimos perreando.

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1: ¿Aló? ¿Aló? Hola, bebé, ¿qué más?

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0: ¡Aló!
1: Yo no sé si...
0: ¿Qué tal, relajero? 6 de la mañana, llamas, 13 minutos, buenos días. Bienvenidos al día miércoles, ombligo de semana.
1: Perfecta. No fue en otra vida, pero en esta.
0: Momento que usted se empiece a reportar. 77627897. Buenos días, Kevincito Jurado. ¿Qué onda, papirrín? ¿Ya listo para más tarde? Para la noche, ojalá que no llueva. Y si llueve, no importa.

el Arsenal y el Atlético de Madrid. ¿Qué onda con el Cholo, vos? Sacó a sus delanteros y... y hule, adiós. El Atlético de Madrid sirve para dos cosas nada más. Para eliminar al Barcelona y para ganarle al Madrid. De ahí para allá, absolutamente nada más.

0: Bueno, hoy se abre el telón también de los cuartos de final, en donde Club Deportivo FAS juega eso de las 8 de la noche. Hoy a las 3 de la tarde se juega allá en el Estadio Barraza el partido de ida entre Club Deportivo Águila y Los Amargos de la capital. Club Deportivo FAS, Cacahuatique FAS, 8 de la noche, Estadio Cuscatlán. 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Ahí le quedan a 8.25 las entradas. Y en Tiquetón le quedan a 9. Perdón, pero sí es la verdad.
1: Buenos días, DJ.
0: Buenos días.
1: DJ de la radio El Tapete, viejo, mira. Este accidente ahorita entre la Novena Avenida y la calle Libertad. ¿Oíste? Pero ya lo hicieron a un lado. Un Hyundai Elantra rojo con un camioncito. Así que precauciones para los que vengan por ahí. ¿Oíste?
0: Ok.
1: Ay, también Santana Norte se empieza a complicar, viejo. Y empieza a hacerse. Tráfico. Precauciones ahí y paciencia.
0: Ok, gracias, mi queridísimo.

0: Good morning, good morning.
1: Good morning, good morning, good morning.
0: De la mamá, de la mamá, de los pollitos. Aquí pidiendo el saludo para la Josea, que no me van tranquilas a estudiar esta ducha hoy. Y un saludo ahí para el amor de mi vida, mi vida, Calderón, bebé, mi tía, mi amor. Y un saludo para ese gordito, bonito, que te ha ido, mío, Dios mío. Gordito aliancista. Hoy llora el gordito, porque ahora llora la alianza.
1: Ojalá, gordo. Hey, ayer fui a buscar álbum ahí al Walmart y no hay voz. No hay álbum del mundial en ningún lado. Ni en la despensa hay.
2: Buenos días,
1: mi bro Omar.
2: A esta hora, de aquí por el lado del Mora.
1: Sí.
2: Ya comienza aquí la lo que es.
1: El trabazón.
2: Para la única, ya comienza.
1: Okay.
2: Y esta señora, microbuseros también que nos colaboran.
1: ¡Ey, Gualberto, ayúdame!
2: Que se quedan ahí a hacer las paradas a media calle. Hacen más el tráfico también.

0: Gualberto, por favor, ayúdeme a no hacer tráfico. Se lo pido, por favor.
1: Es el PDF.
0: Ayer me mandaste, pero la parte 1 me mandaste.
2: ¡Ya salí, perras!
0: No, no, Gualberto. Deja no hacer desorden. No malinterprete, Walmart.
1: Buenos días, Tineco. Chulo, ¿cómo amaneciste, Tinetan? Espero que bien, usted día ahí. Saludame ahí, princesita, la Sandy ahí. Saludala. Ojalá que gane el facito ahora, para los de la Alianza.
0: Ey, repetemos, pa. No, que fufufu no digan, por favor, porque después a mí me regañan. Amanecí mal, vos. He tenido una noche fatal, vos.
3: En la despensa de Don Juan hay, viejo.
0: No, yo no voy a
3: comprar porque como la selección de El Salvador decidió no salir en el álbum por protesta, porque como Panini no le quiere dar, como se llama, patrocinio a El Salvador, pero uno decidió salir ahí. Entonces, pero no lo voy a comprar. Yo también me uno a la huelga. Ya que la selección no salió en el álbum, yo no lo compro.
0: Me uno a la huelga.

0: Dicen que en el Super Selecto, Jai, en el Super Selecto del Encuentro.
1: En el Encuentro, ahorita que salga voy a ir.
0: Buenos días,
1: mi líder.
0: Tuviste pesadillas.
1: No, vos.
0: Locas.
1: No.
0: ¿Ayer?
1: Fíjense que ando una indigestión bien fea, vos. Horrible, no le deseo esto a nadie, vos. Siento el sabor aquí en la garganta. Horrible, mi líder, horrible. Mira qué feo, vos.
0: Anda sopladito, mijo.
2: No.
0: Sopladito. Ya te voy a dar a sobar en ayunas.
2: Se llama una capi indigestión, Natal. Y hay que tomarse una capi medicina.
1: Fíjate que me tomé una capi salutaris. Y me ayudó vos. Pero ya, eso fue como a las 3 de la mañana. Hey, Natal, buenos días. En el Super Ay, mis hijos y yo compramos el día de ir, de verdad, en el Selectos. Ok.
0: Te voy a dar una tomita de Alka-Seltzer. y cenizas apagadas.
1: Ey, eso es cierto, güey. Lo de la ceniza. Yo me acuerdo que mi mamá antes, cuando yo me enfermaba, me hacía como mostacilla, decía ella, con sal. Bien rico, güey. Y después me daba como 3 cucharadas de aceite de oliva con sal y un ajo, loco. ¡Qué bueno era eso!

0: bueno. Buenos días, Natán. Ayer me traigo un kiosco por el dólar. Ey, saludos, gracias. Y fíjate también que mi novia me estaba diciendo ayer de que en Juguetón valían $4 los álbumes, loco. Y yo, me interesa. Ya salieron los zompopos de mayo. Ey, yo no he visto. Ya se reformó la constitución. 6 de la mañana, ya más 27. Ay, Gerardito, buen provecho.
1: Buenos días. Totalmente despejado en la zona de la UNASA, buscando Santa Ana. Totalmente despejado.
0: Totalmente despejado, tráfico topado ahí en ese sector.
2: Hola, buenos días,
0: Jure. Hola, Isabel.
2: ¿Dónde sigo, Guillermo? Un sucrasil, tomate.
0: Ey, es cierto.
2: Con eso te voy a quitar.
0: Ahí en la casa tengo. Cuando me vaya, ya.

0: O sea que ahorita es el centro líquido, Ana.
1: Buenos días, está aquí activado con la mamá de los pollitos.
2: Eso, Pepito.
1: El tráfico algo fluido del redondeo de Santa María, del redondeo de los Naranjos. Ya que hablan del álbum del mundial, ¿cuál jugador sería el más cambiable o la tarjeta más cambiable del jugador de El Salvador si tuviera la selección de El Salvador en el mundial? ¡Feliz día!
2: Buena pregunta esa, Pepito. Buena pregunta. ¿Cuál fuera el jugador o la tarjeta que más se repitiera? Qué buena pregunta esa, Pepito.
3: ¿Cómo estás, perras?
4: Buenos días, minera. ¿Cómo estamos, Papucho Chiquistrique? Ya estamos por aquí, como siempre, activados con la mamá de los pollitos. Soy Stereo 105.3 y DJ Nathan.
2: ¿Qué onda, Alex? ¿Cómo estás? Buenos días. Hasta los New Yorks, ya conectados. Ya salieron las luciérnagas, Natán. Por cierto, ayer en la noche se metió una al cuarto. Y primera que veo que han... Luciana. ¿Las luciérnagas tienen fechas para salir? Según yo, las luciérnagas eran como perennes, porque siempre estaban ahí. No sabía que tenían como una fecha específica.
5: Hola, hola, buenos días, Natalia.
2: Buenos días,
5: Javier. Reportándose, saludando a toda la audiencia de los pollitos. Hey, para esa pequeña indigestión que usted anda, mande a comprar una soda simple, métale un limón, poquito de sal, bátala y tómesela. Y adiós, indigestión.
2: Ok, don Adiel, gracias. Hey, don Adiel, ¿el Firpo juega ahora o juega mañana? Ahora, la siguiente va.
0: De lo que me puede poner The World Is Mine.
2: The World Is Mine.
0: Esa canción ya usted sabe.
3: Esa canción me pone. Me pone suelta, me pone loca. ¡Qué rico, papi!
2: Ahorita, Gualberto, que sea un ratito de la canción, pero. Ay, ay, ay. Yo no sé qué haría sin ustedes, de verdad. ¿Cómo lo pone esa canción, Alberto?
3: Esa canción me pone suelta, me pone loca. ¡Qué rico, papi!

0: Antes de irme a pausa, ¿qué pasó?
1: Negro, la luciérnaga solo en colonias así proletarias se ven. En realidad, porque en zona pudiente yo nunca he visto una luciérnaga.
2: Esa canción me pone suelta, me pone loca. ¡Qué rico, papi!
1: Mira, Gualberto, concéntrate en el camino, animal. Lleva gente ahí, no llevas animales.
0: Voy a la pausa, 6:35.
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4: Bendice alma mía al Señor y bendiga todo mi ser su santo nombre. Bendice alma mía Jehová y no olvides ninguno de sus beneficios. Él es quien perdona todas mis iniquidades, el que sana todas mis dolencias, el que rescata del hoyo mi vida, el que me corona de favores y de misericordias, el que sacia de bien mi boca, de modo que me rejuvenezca como el águila. Muy buenos días, El Salvador, pueblo amado por nuestro Dios, tierra de justos, de benditos. Gracias, Señor, por este nuevo día, donde tus misericordias son nuevas, donde podemos adorarte y alabarte libremente. Gracias por El Salvador, tierra bendita de multiplicación y de bendición, Señor. Gracias por estas semillas sembradas en justicia, que son las oraciones, y que tú multiplicas al 100 por 1. Gracias por este cielo bendito de milagros. Gracias, Señor, porque podemos vivir confiados, porque tú reinas en El Salvador. Gracias por nuestro presidente, lo bendecimos. Bendecimos su familia, bendecimos su gobierno. Te pedimos que lo guíes en integridad y en tu luz. Tu palabra es tu luz. Gracias, Señor, por este nuevo día donde nos encontramos contigo con bendiciones hasta que sobreabunden. En el nombre de Jesús, muy buenos días a todos.
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1: The world is man. ¿Qué onda, Walter? ¿Cómo vamos? Buenos días.
2: Bien, hermoso. Buenos días, libre. ¿Qué tal? ¿Cómo estamos? Fíjate que de la tubo para la Guatemala, ni 5 minutos, hoy se está bien despejado. La cola se hace de la tubo buscando para el rondel Santa María.
1: Ok, papi, gracias por esa info. ¿Qué onda, Gerardito? ¿Qué más?
3: Si le dieron permiso a aquel de reportarse de los New York.
1: Sí, le prestaron el celular.
4: Indigestión.
1: Caíste que usted no me ha visto. Hey, saludos para José María. Pongan zafaera, decían por acá. Saludos a Vanessa Flores. Bueno, pongámosle zafaera, pues, antes de continuar. Zafaera. Iba a sonar electro, pero ya que nos están solicitando algo de ese álbum, yo hago lo que me dé la gana. Vamos a complacer, hombre, con muchísimo gusto.
5: Bendición, señor.
1: ¿Qué es que está hablando la tía todavía, no? Hostia, qué bulla. Ahí está, dale.
6: Lo que pasa es que yo dejé de reportarme porque vos nunca estabas en la radio, negro. Yo hasta pensé que te habían despedido. Porque solo enfermo del pie pasas todo el tiempo.
1: Había estado enfermo del pie por eso, mi querido Alex. Pero hasta en el hospital estuve. Bueno, voy complaciendo esto. Terminación 10-04.

0: Activado. Como viste, es la semifinal ayer del Atlético.
1: Aburridísima.
0: Sí, pecho frío, baboso, ¿no?
1: Aburridísima. Solo eso te puedo decir, aburridísimo.

0: mami, ¿qué tú quieres?
1: Bueno, saludos para José María, decían ahí nuevamente.
0: Y fumarme un ese pantalón.
1: Tráfico allá en Santa Ana Norte, horrible. Allá por Industria Magañas, el tráfico está topado. Oscar, hola Natán, buenos días. ¿Qué onda, Oscarito?

0: pregunta.
1: Bueno, Clau, ¿y ahora se va a hacer el viaje a San Salvador o no?
0: Está bellaco.
1: ¿Se va a ir a ver a Faja a San Salvador o no?
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1: 9 más y llegamos a las 7 de la mañana. 9 más y llegamos a las 7 de la mañana. Así que a reportarse. 7762789 7. Bárbaro, carito, démosle con todo, mi bro.

Ey, es verdad, ayer estaba viendo eso. Por acá Pablito Valencia dice, buenos días, Chele, es de tener precaución por un nuevo túmulo que se ha hecho por la iglesia Natividad. Anoche lo estaban haciendo y no lo han pintado. Así que, por favor, tengamos precaución en este sector de la iglesia Natividad, después del cementerio Santa Isabel. Así que pilas, por favor, con eso, hay un nuevo túmulo.

0: Rico, cabrón. Nosotros nos criamos escuchando.
1: Bueno, después de la pausa de las 7, recuerde que activamos nuestro.
0: De los 90.
1: Miércoles de salsa, así que usted activarse ya después de las 7 con salsa. A los que les encante la salsa, váyase preparando. Porque ya después de la pausa de las 7 venimos con.

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0: Bueno, así vamos arrancando el miércoles de salsa. 7 de la mañana ya, más 13 minutos, así que salsita para el alma.
1: Buenos días.
0: Buenos días, Pelonchis.
1: Por favor, complácame ahí, hasta aquí te soy fiel. Okay. Si no, con la que dice, yo no quería engañarte.
0: Hasta aquí te fui fiel. Viene, hey, Natal, poneme I Know You Want Me. Ya estaba en pausa la hora que me solicitaste la rola, bro.

0: Bueno, vamos a la pausa. 7 de la mañana ya más 31 minutos, ya vuelvo.
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1: Llegando el fin de semana.

0: Juana la Cubana.
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que están conectados ya a través de nuestra aplicación, a través de Radio Corporación El Salvador, a los que nos escuchan a través de la web, también en nuestra página radiocorporacionelsalvador.com. Ahí están nuestras radios. Ahí se puede escuchar La Urbana, ABC, La Chévere, Astral, Superestrella, La Guapa, Soda Stereo, obviamente. Y también en nuestra radio hermana La Caliente, allá en San Michael, en San Michel. Que hoy a las 3 de la tarde ya en San Michel estará enfrentándose Águila y Alianza. A las 3 de la tarde, buena jornada de hoy, vos. Jornada futbolística de miércoles. Bayern de Múnich recibe allá en el Allianz Arena a la Paris Saint-Germain a la 1 de la tarde. Cabalito, si el partido no se va a alargue, a las 2:45, 2:50 casi termina ese partido. Luego se pasa para el canal Tradición en Novelas. Creo que ellos lo llevan. Y va a poder ver a El Ave Apestosa y Los Amargos de la Capital. Luego a las 8 usted va a poder ver a Club Deportivo FAS contra Cacahuatique, los cafetaleros. Y si no me equivoco, creo que Metapán juega a las 7 con Luis Ángel Virpo. Don Adiel, si me han escuchando, sí es verdad. ¿Cuánto le pones al FAS? Quizás un 2-0, mi Tineco. Estaba viendo que la cancha del Cusco estaba bien fea. Porque hubo una jornada, si no me equivoco, el pasado fin de semana, y la cancha se miraba bien fea, vos. Pero no es eso de lo que se tiene que hablar. El Cusco creo que es una cancha que se le presta muy bien a FAS para el juego que tiene actualmente. Y esperemos que sea un partido favorable para Club Deportivo FAS. Hey, saludos para Dinora. Bendiciones, lindo día. Gracias, Dinora. Un abrazo para ti. Gracias por andar conectada con el 105.3. ¿Y vos, Tineco, qué onda? ¿Cuánto le pones? Yo, sinceramente, sí le pongo un 2-0. Con la siguiente voy saludando a mi hermanita chula. Allá está mi tapá, mi queridísima.

Bueno, por acá me decían, hola Natán, muy buenos días. Quería saludar a mi esposo Wilson, que hoy está de manteles largos. Quería desearle un lindo y feliz cumpleaños, lleno de muchísimas bendiciones de parte de su hijo y su esposa, que lo queremos y lo amamos muchísimo. Así que, Wilson, saludos mi hermanito, feliz cumpleaños, que Diosito te bendiga, te guarde, te proteja, te la pases a lo máximo, mi brother. Disfrutaba esta fecha tan importante al lado de tus seres queridos y amados, que por acá te están saludando. Así que, Wilson, un fuerte abrazo, mi brother, un apretón de manos y un besito.

0: fíjate que yo quisiera que el FAR le pusiera unos 4, los 4-0, en serio. Y yo sé que puede hacerlo, pero sí. Si juega como venía jugando, si juega como jugó esta vez, no se lo va a hacer. Lo más que le puede hacer es 1 y nos pueden empatar.
1: Es que el viernes se jugó a medio gas, hombre. Ya no se jugaba nada, o sea, sí, solo el récord y eso. Pero, el viernes se jugó a medio gaso, iba a ser un partido diferente. Hay sed de venganza, loco.
0: Ey, la forca está aquí afuera tuya.

0: adorar.
1: Me informan que se ha topado también ahí el sector del 911. Ey, ayer fui a Fu, creo que se llama Fu Mall Chino, creo que se llama. El que estaba aquí donde era la iglesia Elim. Qué buena cosa hay ahí, loco. Ahí de llevar plata.

0: ¿Qué más? ¿Qué más? ¿Qué más, Gerardito? Dímelo, dímelo, dímelo.
1: Ay, mi pueblo, papi, mi pueblo. Bien, dije yo que iban a tomar como referencia el partido contra Platense para lo que viene de aquí en adelante. Pero bueno, aunque con manzanas se lo explique. Póngame, por favor, por veré de DJ.
0: ¿Cuál, Gerardito? Perdón, no te escuché.
1: Póngame, por favor, volveré de DLG.
0: Volveré a DLG. Viene, Gera. Mira si estoy loco por tu amor, que en lugar de huir de ti, te pido ayuda, cosita.
2: Están ahora en el partido contra el Cacahuatique. Se dirá, yo no quiero sanar, yo quiero venganza. Los frijolitos del Caca nos deben una, que para qué te digo, Natán. Y ojalá que los innombrables de la capital le caigan allá en San Miguel, creo que allá van a jugar.
0: Allá juegan en San Michel a las 3 de la tarde. Ey, vos, pero 10 bolas. 10 bolas. No, hombre, te creo que les hubieran puesto. Si no les llega a toda la gente, no les llega a la gente en todo el torneo. Pero hoy me imagino que sí les va a llegar, vea. Pero 10 bolas, loco. No.
3: Un día, Natán.
0: Días.
3: Es que me puedes poner la canción Flor Pálida de Marc Anthony.
0: Ok. Profa.

Este te lo voy a poner después de la cita, porque el chico Uber ya me había solicitado esto. Bueno, saludos a nuestros buenos amigos de Santain Tours, que por cierto ahí nos están escuchando y nos tienen a todo volumen en sus unidades. Gracias, muchachos, por andar escuchándonos. Si en todo caso llegamos a la final, desde ya les digo, los chicos de Santain Tours tendrán microbuses a disposición para que usted se vaya con ellos o con nosotros.

Debo la cita, debo Flor Pálida. ¿Qué más voy a sonar? Miércoles de salsa en la mamá de los pollitos, por supuesto. 77627897 a la una de la tarde. En el Allianz Arena, Mía San Mía, el Bayern de Múnich, una desventaja de un gol, recibe al actual y vigente campeón de la Champions, el Paris Saint-Germain, quien gana la serie 5-4. Ojalá que nos regalen otro partidazo. ¿Quién cree que pasa de

0: Vámonos a la pausa entonces, ya volvemos con más. Ya voy con sus audios, ya voy con sus mensajes, ya los vengo complaciendo, ¿ok?
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0: DJ.
1: Dímelo, Walmart.
0: Me puede poner tú con él.
1: Tú.
0: O tú conmigo, papi. Qué rico.
1: Gallito.
0: Alejandro, por favor. Qué rico.
1: Viene tú con él.

0: papi, referente a lo que dice ahí el vato, que ni con manzanita, pa. No, tiene razón. Es que el detalle es este, mi rey, que yo vengo desde los 4 o 3 años viendo el FAS. Y cuando el FAS ha tenido un torneo bonito y todo, de último baja el ritmo. Entonces, o sea, hay un poquito de espinita todavía, ¿verdad? Imagínate el torneo pasado con el mismo equipo ese, pues buenísimo el FAS, todo el torneo, y los dejaron en los penales. Primero Dios que gane ahora, o sea, la verdad que gane ahora y ojalá que sea un buen partido. Escúchame la cancioncita ahí si se puede, Fast Fast, de José Lora.
1: Estamos con salsa, vos.
2: Ahorita estamos con salsa nada más, pajarito.

0: Buenos días, terror, ¿cómo estás, papi?
1: Hola, doctor, buenos días.
0: Buenos días.
1: Aquí nos toca, mira, tan cuando... bueno, en este mes en la casa. En la casa vemos del 3, del 6, del 15, del 18, del 20, del 23 y del 24 de mayo.
0: De todos.
1: Todos esos somos los cumpleaños de mayo. En el comedor, bendición de Dios. Ahorita, hoy este día está cumpliendo años Clarita.
0: ¡Clarita!
1: Yo acabo de cumplir el 3 de mayo. Después de ella sigue Erika. Después de Erika sigue Nora. Después de Nora sigue Marvin. Después de Marvin sigue Dago. Después de Dago sigue mi esposa Mari.
0: ¡Ey!
1: Toditos. Todos esos somos de mayo. Aquí nos toca un pastel con diferentes fechas de cada lado.
0: ¡Para todos!
1: Y no, así es el mes de mayo. Celebraciones por todos lados.
0: ¡Saludos, papito! Comedor, la bendición de Dios, ¿verdad? ¡Eso, bello! Por ahí conectado con la 1053. Sí, hoy está cumpliendo años también, va. Esa tóxica que ves ahí. Hoy está cumpliendo años. Ya la vamos a saludar, pero...

0: Ey, negro, mira, dime. Y así hablando a la neta, ese partidazo de hoy, Bayern PSG, ¿a quién le vas a apostar vos? Fíjate, yo ya le tiré todo a...
1: ¿A quién? ¿Al París?
0: Al Bayern, pues. A ver qué onda.
1: Ay, ay, ay. Está complicado, vos. La verdad que está bien complicado. Es que, papi, qué partidazo el que nos entregaron la última vez. Uf, no sé a quién tirarle, vos.
2: Hola, hola, buenos días.
1: Buenos días,
2: ¿cómo está?
1: Morrison.
2: ¿Qué dice el mero Pizarrico? Bien galán, puchica. Lo admiro, cuando lo vea le voy a tocar para que pase de esa suerte, oye.

0: Mario. Ey, vos, Terror, pero grabamos, porque este está dormido todavía, es cierto. Este está dormido, Terror, así que grabamos. Porque si no, ¿cómo nos queda ahí que lo saludamos? Sí, sí, su carita está dormido ahorita todavía. Queremos saludar hoy a DJ Zucarita, que está de cumpleaños, está de manteles largos. Queremos saludar por ahí a DJ Buba, parte del staff del 105.3. Así que DJ Buba, feliz cumpleaños. Que Diosito te bendiga, te guarde, te proteja. Te la pasé súper bien el día de hoy. Mañana te desturno, eso sí, no creas. No le den pastel a Buba porque ya saben, va. Ya saben del mal que padece. Así que feliz cumpleaños para DJ Buba hoy, en esta fecha tan importante y tan especial para él. Si usted lo quiere saludar, ya sabe, 7762-7897. Dígale, Morrison.
1: No, es que el pastel del Buba es especial, hombre. Aquel hay que mandarle a hacer un pastel de insectos, pues. Pues sí, como él es tenguereche, va, y los tenguereches insectos comen, pues.
0: Saludos para DJ Rango. Un pastel de insectos. Bueno, vamos a la pausa. Ya vuelvo con más de sus saludos y sus mensajes por ahí.
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2: 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Es las 8 de la mañana ya con 36 minutos.
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5: Let's go travels and tours. ¿Qué más tenemos acá en el WhatsApp antes de seguir con la pausa? Ya está despierto. Más madrugó vos. No, ay Dios, vos, chico Uber. Él no sabe qué es el fútbol. No sabe cuántos juegan. No sabe cuántos cambios. No sabe qué es un fuera de lugar. Él no sabe nada de eso. Así que no te preocupes que no se va a acercar.
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0: es que se hacen las hamburguesas de ahí del estadio quiteño, las hamburguesas de carne de tenguereche. Que no se vaya a acercar DJ Bubba al estadio porque ahí cazan a los tenguereches para las hamburguesas. Saludos a todos los fascistas que van a poder ir a apoyar al rey, decían por acá. Gracias.
1: ¿Qué onda?
0: Buenos días
1: para todos. Esperando que hayan amanecido bien. Quería ver si por favor me complaces con una cancioncita.
0: ¿Cuál?
1: Con un salsón de Jardín Prohibido, ¿ok? Aquí aterrizando, viejito, al trabajo.
0: Eso,
1: a ver
0: papi.
1: Qué
0: sí.
1: Si quieren de ver, ya vamos a hacer probar algo. Saludos, viejito. Saludos. Y a echarnos el respectivo cafecito.
0: ¡Qué rico!
1: Pues la verdad es que espera un partidazo, pues. No cabe duda. Se espera un partidazo y para mí pasa el París.
0: ¡Ufa! Yo también, fíjate que yo quisiera que pasara el París. Te soy bien honesto. Yo también quisiera que pasara el París, vos.
2: Claro está el mundo, mi líder.
0: ¿Por qué? El cantante, mi líder, y mi mundo quiere... ¿Qué? Qué fea esa versión, vos. Ocupa la otra. Ajá, esa. Cabal. Qué rara esa versión. ¡Ey, qué onda, camellito! Un saludo para el camello allá en la plazuela del Colón. Ya está activo.

0: salir Don Ricky. Póngame de sol a sol. Ya va a salir.
1: No, me va a decir, dígame, Dan, ¿me pueden poner en aquel lugar? El open show que usted tiene.
0: Hey, pero esa versión del jardín prohibido que ha puesto, como que cumbia va, DJ. No sé, algo así la escucho yo.
1: Fíjate que bien rara esa versión. Pero escucha. Rara voz.
2: Al Barça le tiró desde el sillón, dice. No, que Ferrer Gómez, el partido va a estar a muerte. Si el anterior estuvo buenísimo, ¿qué nos puede esperar de ahora?
1: Al Barça. Yo le tiré al Madrid.
3: Estamos activos, Chelito. Me podía poner en un pequeño motel. ¿Qué?

0: Guayacán, ponete ahí. Oiga, mire, vea, de Guayacán.
1: Uy, buena.
0: Clásica, estilo colombiano, vos sabés.
1: Oiga, mire y vea, buenísima. Tenía rato que no me pedían esa canción acá en la radio.
0: Estilo colombiano, vos sabés.
1: Oiga, mire y vea, buenísima. Tenía rato que no me pedían esa canción acá en la radio. Buena rola, loco.

Natán dice, para mí pasa el Bayern apretado, pero pasa. Y ayer ganó el Barça contra el Arsenal, creo que jugó. Hey, Natán, ¿me puedes poner anel?

0: Bueno, como se lo dije, tenemos información gracias a nuestros amigos Disenchanters.
1: Soy otro humano.
0: Luisito, ¿qué onda? ¿Cómo estás? ¿Qué onda?
2: ¿Cómo estamos, Luisito?
0: Por acá, listo para platicar nuevamente contigo y que la gente pueda ganar el día de hoy. Contame.
2: Excelente, excelente. ¿Se acuerdan que habíamos quedado pendientes de la semana pasada?
0: Correcto, habíamos quedado pendientes con lo que se viene para ese fin de semana, Día de las Madres, ese próximo domingo, pero los tours empiezan desde el sábado. Contame, ¿qué hay preparado?
2: Comenzamos desde el sábado, pues ahí tenemos hospital, playa, montaña, pueblitos vivos, de todo, nervios por el fans, ahí tocando, que no nos van a decepcionar. Andamos a tener la verdad, andamos acá en San Salvador, andamos a hacer las vueltas.

0: Estamos en gala.
1: Eso es bello.
0: Pues ahí vamos a dar dos tours.
1: Okay. Uno
0: para Summer by Yesenia y pues ahora otro igual para Jardines de Provenza, acá para que llevemos a las mami.
1: Okay.
0: Ya sé que vamos a tener una dinámica sencilla, sencillita. Tuvimos ahí una foto donde estamos nosotros contigo, parte del staff de Fanchenchor contigo, y queremos que en esa publicación las personas que van a participar dejen una foto con sus mamás, con sus mamis, y pues que nos comenten ahí, ¿verdad? Etiqueten a su mami, y que la foto que tenga más like para el día viernes por la mañana, pues va a ser la ganadora.
1: Ok.
0: Queremos conocer a su mami. Y pues la otra es tu descripción, Erico, ¿cómo lo vas a regalar?
1: Perfecto.
0: Ahí tú decidís.
1: Ok, vaya, una entonces es en la publicación que está en Facebook. Recuerden que pueden seguirlos como Santain Tours. Ahí está la fotografía de nosotros tres. Vaya y comente esa fotografía con una foto de su mami. Menciónale si su mami tiene Facebook. Y haga que le den bastante like a esa fotografía.
0: Sí, que consigamos los likes, nos vamos para. Voy a hacer para Summer by Yesenia o para Jardines de Provenza. Yo creería que quizás Summer by Yesenia lo sacamos por las fotos y Jardines de Provenza ahí a tu discreción.
1: Okay.
0: Ahí que hagamos una publicación y el que la tiene el resultado del paz. ¿Qué pensamos?
1: Ah, me parece, vamos a anotar entonces quienes quieran participar para ganarse un viaje a Jardines de Provenza, esto es en Guatemala. Quienes quieran participar entonces, déjenos los resultados y quien le atine al marcador es el que se lleva ese viaje a Jardines de Provenza ese próximo fin de semana.
0: Correcto, vamos a publicar allá en la página algo donde puedan dejar su marcador.
1: Vaya.
0: ¿Verdad? Donde pueden dejar ustedes ahí su pronóstico. Y pues si hay empate con alguien ahí, vemos cómo desempatamos.
1: Ok. Me parece pero perfectísimo entonces.
0: Y de igual manera, pues ahí hacer el anuncio que tenemos transporte para el concierto de Miguel Bosé, para el transporte de Junior H, de Alejandro Fernández, de todos ahí.
1: Ok.
0: Nuestro querido Jesús, ¿verdad? El señor Marco Antonio Feliz, que ya próximamente viene igual, pues, y vamos a tener transporte a domicilio, es para los conciertos, para que ustedes pues solamente se preocupen por ir a cantar.
1: Eso es bello, perfecto. Entonces, recuerde, Santain Tours en la página, vayan a buscarla, se van a hacer dos posts, uno para que usted comente el marcador y le atine y se pueda ganar un viaje a Jardines de Provenza, y el otro es para que tenga bastantes likes su publicación y se gane también un viaje a San Marcelino. ¿Es esto, verdad?
0: No, es en Costa del Sol.
1: Summer by Yesenia en Costa del Sol.
0: Así que ahí pues queremos conocer a sus mamás, a sus mamis, para asegúrense de darle like a la página y asegúrense de conseguir likes.
1: Ok.
0: Vamos a pedir likes.
1: Perfecto. Ahí está. Entonces queda la invitación para que se vaya ya mismo a Facebook y empiece a participar. Gracias, Luis.
0: Vaya pues, nos vemos.
1: Ahora,
0: chicos.
1: Eso, ojalá. A dejar, ya voy a ir a comentar yo vos. Ya voy a ir a comentar yo, a ver qué ondas. Hola, me quiero anotar para la excursión de ahora, gracias a Transportes Tío Sech y DJ Natán. Hola, buenos días, Natán. Conteo regresivo entra en la programación. Si entra, me puedes complacer con esa. Garu, ¿qué onda, Garu? Tenía días de no saludarte, Garu.
2: Por este medio,
1: ¿sí?
2: Queremos hacer formalmente el saludo y las felicitaciones para
3: Mátalos Papi
1: DJ Rango. DJ Rango.

0: El de Morrison, ¿cuál es? El del Tenguerecha. Bueno, vaya a participar entonces en la página de Saint Saint Tours.
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0: Este, vamos,
2: Ricky, póngame. No, es que el pastel del bus.
0: Aquí está.
2: Hola, hola, buenos días. Buenos días.
0: Este.

0: Mi Blondie, mi amor. Cita. Cita hermosa. Como sufro, cosita. Mi amor, buenos días. Hola, Natán, buenos días. Hola, ¿qué tal, mi amor? Amaneció, cielo.
1: Hola, buenos días. Aquí he cuidado con la mamá de los pollitos. Me puede complacer con He Vuelto Por Ti, de Mael Ruiz.
0: Uy, he vuelto.
1: Buenos días, bendiciones.
0: Bueno, te la pongo cuando vuelva de la pausa. Me respeto.
2: Ella viste el microbús que carga este Gualberto.
0: Es feo.
2: Como que el pelopa, todo feo, abalosada. No viste Gualberto, en vez de mandarle el audio de sí cuando él esté despierto, si ahorita está todo mosqueado ahí, como que Baby Mechi con la boca abierta. ¿Por qué no me la pone a mí mejor, don Natán?
0: Ya, ¿cómo se llama? Ya se despertó, dice el terror. Se hizo el terror con él, vos.
1: Bueno, ya no están como estamos, ya activos con los panas. La madre tiene la sintonía de la mamá de los pollitos. Deseándote un feliz miércoles, muy bendecido. Panas a la madre, saluda a toda la radio escucha de la...

ay. Bueno, bendiciones para todos ustedes. Vayan a participar con la página de Sunshine Tours para que ustedes se puedan ganar uno de los viajes. Yo quisiera ir, sí, a Jardines de Provenza, quisiera ir. Pero es que uno, vos a veces, pues sí, tiene muchas cosas que hacer.

Se viene Bob Esponja, ya dentro de un par de minutos viene llegando ya, arribando. Es que el Bob Esponja móvil. Este de Leo. Le trabó Bob Esponja al Dani.

0: quieres. Si va a ir a San Salvador el día de hoy, o la noche de hoy, mejor dicho, tenga precaución, por favor, váyase con tiempo para que no vaya corriendo, para que no vaya ultrajando a la gente. Váyase temprano, hombre. Lleve comida, pase a comprar algo ahí, no sé, alguna venta de comida rápida. Lleve pollo, puede llevar pizza, hágase unos sándwiches. Pero sí, con precaución, por favor. Bendiciones, muchachos.
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15: Uri, cállate. Hola. Ahí está. Aló. Parece bueno, DJ Leo.
16: Fíjate, Natán, de que DJ Leo se parece a Melena, fíjate.
17: DJ Melena, SB.
15: Hey, ese Melena en ese micrófono que anda, yo siento que poco a poco se empieza a despedazar el pobrecito. Buenos días, chocolatío. Pátame, papi, ¿qué es eso? Que te pegue una patada, que... Hey Natán, buenos días, bendiciones. ¿Será que me puede mandar ya sea el link de... Ah, sí, hombre, con gusto. Carito, fíjate que ahorita te voy a mandar para que puedas participar en un giveaway que tenemos por ahí. Te lo voy a mandar los dos. Quiero ver para que puedan participar. Vayan a participar a la página de Sunshine Tours. Quiero ver, dijo aquel. Te voy a mandar este carito primero. Y te voy a mandar ese otro. Para que participes. En cualquiera de los dos puedes participar, carito. ¿Oíste? Poné a participar ahí a tu familia y todo ese rollo, ¿ok?
18: Hoy juegan los notancerotes.
15: ¡Ey, ey, ey! Hola, buenos días, Soda. Feliz miércoles. Bendiciones. Gracias, terminación 9498. Me regalás su nombre para poderte agregar acá nuestros contactos del WhatsApp. ¿A quién le debo canción? ¿A quiénes les debo canciones para dejarlas programadas ahorita? Pepito, creo que me había pedido una.
19: Hola, buenos días. Aquí activado con la mamá de los pollitos. Me puede complacer con He vuelto por ti, de Maelo Ruiz.
15: He vuelto por
19: ti. Buenos
15: días,
19: bendiciones.
15: Veamos. He vuelto por ti, Maelo Ruiz. No te olvidaré jamás de todo lo que vivimos. Oh, yo.

0: Mire, don Natán, le voy a contar una historia que me sucedió en fin de semana.
1: ¿Qué le pasó?
0: Dije yo, tengo días de no ver a Diey Tengue. Dije yo, voy a ir. Y me voy, mire, un domingo, va. Ajá. Me voy así en familia, me voy.
1: Me voy,
0: dije. Llegamos, va, tempranito. Ahí estaba Tengue comiendo con los vigilantes, ajá, va. Una pizza para pierde aquí, va.
1: Sí, ajá.
0: Y miren, nosotros llegamos bien galán, va. Miren, yo que me siento ahí en la banca de la mesa. Uh-huh. Cuando llega, miren, una patrulla. Y ¡ay, fue la gran frux! Y dije yo, ¡ay, sí! Y dicen, va, ¿quién es el encargado aquí? Yo, dijo, pato ahí, va. Y él, ¿quién es? Le dijo, el DJ, le vaya para afuera, le dijo así el DJ. ¡Ah, ya me lo tenían aquel! Mira, ya nos pusieron boca abajo con DJ Tengue. Viera cuánto tiempo nos tuvieron así.
1: No te
0: la
1: creo.
0: Cuestión es que don Tengue ya no aguantaba los bracitos esos de gecko que tiene. No, hombre, si nos tuvieron un montón de tiempo ahí investigándonos, nos decía, haga fialoría, por favor, haga fialoría, por favor. No, hombre, ¿para qué voy a ir a ver a Tengue? Dije, mejor me voy a ir a la que está a la par en otra vez.
1: Sí, ey. Qué yuca, Morrison. A ganar por goleada hoy, me decían, ojalá. Es que ahí dicen que cae bien seguido, va, Morrison.
2: Hey, Natán, déjame hacer el favor de complacerme ahí. No sé si ya la pusiste entre la espada y la pared.
1: Entre la espada y la pared. Garu me había solicitado conteo regresivo, pero ya la había puesto, mi querida Garu. Te lo cambio.

0: vi Bob Esponja en color moreno, ha llegado a Soda Stereo Coffee.
1: No, no ha venido, Bob.

0: me le puede decir a Lambi que se apure, que ya es tarde. Vaya, don Lambi, apúrese, por favor.
1: Bueno, no tan, que no dijiste que ya te iba, pues que iba a llegar Bobby Esponja.
0: No ha venido todavía.
1: No ha llegado Bobby Esponja, andátelo en el Capimóvil, Natán, andátelo en el Capimóvil.
0: No ha venido todavía.
1: Ahorita debe estar soñando que anda atrapando medusas.

qué hiciste, tío, neta. Ay, ay, ay. Qué raro, se me había hecho como un grupo acá y lo quité y plum, se me fue la música. Bueno, voy con esto. 9:23.

0: Son turbios, ¿no?
1: Dentista, papi, en el dentista anda, vos.
0: Ah, es cierto, es cierto.
1: No, yo dije en el grupo, pues.
0: Es cierto, es cierto, es cierto, es cierto que en el dentista andaba. Es verdad, Gerardito Maña.
2: Ahorita Bob Esponja está lavando las cacerolas, la plancha de la estación de Crustáceo Cascarudo.
3: Fíjate, Natán, de que escuchando esa salsa erótica que estás poniendo ahorita, salsa de baúl, salsa sensual.
0: Buenísima.
3: Yo hace unos días hice unos mixes.
0: Ay, ¿por qué no los ha mandado?
3: Yo los hice para mi persona, va. Pero me están dando ganas de regalarlo en la radio. ¿Qué es,
0: Bob? Mándalo.
3: Lo regalamos.
0: Claro, Morrison.
3: Son mixes especiales, pa. Ediciones especiales.
0: ¿Qué digo,
3: ¿Qué me aconsejas, Bob? Los tiramos, son tres volúmenes. Se llama Salsa para Tres, volumen 1, volumen 2 y volumen 3. Pero es salsa así como la que está sonando y la que sonó anteriormente. ¿Qué decir, Bob?
0: ¿Qué digo,
3: Se lo regalamos a esta linda audiencia. ¿O lo dejamos para después?
0: Claro, mi querido Morrison, lo podemos regalar ahorita. Permitime, perrín. Porque me fue esa canción, era esta la que iba a poner. Ahorita, sí, Morrison, démosle. ¿Lo querés regalar ahora cuando venga Dani?

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0: Buenos días, Dani. Hoy en cabina del 105.3, vamos rumbo a las 12 del mediodía. Gracias a Diana Zan por las horas anteriores. Y como ya es costumbre, tenemos buena información a esa hora de la mañana. Me visita por acá Joaquín, me visita Josh Laye. ¿Qué tal? Buenos días, chicos, ¿cómo estamos?
1: Hola, hola, Dani, buenos días, un placer estar acá contigo.
2: Buenos días, Dani, el saludo también para todos los amigos que están en la sintonía con Soda Estéreo 105.3 FM.
0: Excelente, y ustedes se preguntan, hey, ¿quién es Joaquín? ¿Quién es Josh Laye? Ellos son los chicos de Savage, que está ahí enfrente del estadio Oscar Alberto Quiteño. Así que ya lo sabe. Hablemos un poco, y para aquellos que todavía se preguntan, ¿qué es Savage? ¿Qué es Savage?
1: Bueno, como hemos, vamos a reiterar la información, Savage es un proyecto que recién comenzó hace poquito acá en la ciudad de Santa Ana, con un concepto un poco diferente. Tenemos, bueno, es estilo cabaret, restaurante, discoteca, y también tenemos los fines de semana show en homenaje al cabaret antiguo de los años 80, 90, con bailarinas en vivo, cantantes, y una atención amena y un trato especializado para las personas que nos visitan.
0: Excelente. ¿Qué horarios tenemos, Joaquín, en Savage? ¿Qué días está abierto para aquellos que se preguntan? ¿Y qué días abren? ¿Abren todos los días o solo fin de semana? ¿Qué horarios tienen? ¿Hasta qué hora llegan?
2: Sí, como no, trabajamos de miércoles a domingo, siempre a partir de las 6 de la tarde, aunque estamos valorando la posibilidad de abrir un poco más temprano. Sobre todo lo hemos hecho en algunas oportunidades cuando hay partido de fútbol. Sabemos que el Oscar Quiteño nos queda enfrente, y entonces cuando hay partido que juega el Farsa aquí, pues abrimos un poco antes y tenemos la posibilidad de compartir con los aficionados del fútbol que llega a nuestro negocio. Pero estamos siempre de miércoles a domingo a partir de las 6 de la tarde y tipo 2, 3 de la madrugada, independientemente de la opción que hay ese día, de las sorpresas que tengamos para los amigos que vayan llegando a compartir con nosotros.
1: Y también, acotando esta información que tú estás dando, Joaquín, queríamos informarle a toda la audiencia que el sábado vamos a abrir a partir de las 4:30, también con vamos a tener una actividad fuera del local con DJ en vivo. También vamos a ofrecer algún tipo de bebida para que las personas que se vayan llegando al juego de fútbol también puedan compartir un poco antes con nosotros. Vamos a estar el día sábado a partir de las 4:30 a la parte de afuera del local, ahí frente a los carquiteños.
0: Ok, perfecto. Estaríamos a partir de las 4, un parcito no quedaría mal, ir a disfrutar el partido y claro, nos regresamos a Savage.
1: Sí, correcto.
0: Perfecto. Se viene el Día de las Madres. Me imagino que Savage tiene algo preparado. Pero antes quiero hacer un paréntesis. Por ahí alguien me hacía un comentario y me decía, Dani, mira, cuánto, ¿no sabes cuánto vale el balde ahí de cervezas ahí en Savage? Yo le decía, te voy a decir directamente de vos, de Joaquín y de Josh Laye. ¿Qué, más o menos, cuál sería el menú, los precios que podemos ir manejando? Porque hay muchos que dicen, no, es que quizás por el nombre es caro, por la temática que tienen quizás es caro.
1: No, no, Dani, es incorrecto, y también hemos manejado también la opinión de algunas personas con la misma inquietud, si los precios son caros por el tipo de concepto. Para nada, nosotros manejamos los precios estándar de cualquier discoteca o de muchos lugares, donde también le damos acceso a las personas que nos visitan, y también cuidamos como digo yo, la billetera de nuestros clientes. Y no sé, yo creo que algo que también nos identifica y nos diferencia un poco de otros establecimientos es que todas las semanas tenemos especiales. Un suponer, como el miércoles tenemos la Nacional a 3x5, la Extranjera 2x5, el jueves la Chola está 2x5, el viernes los Valdes, está la Nacional a 8x10 y la Extranjera 8x5, los sábados nos mantenemos igual y el domingo tenemos la cerveza 2x1. Siempre estamos tratando de dar una oferta variada a las personas que llegan a Savage, y también con precios justos para que las personas puedan disfrutar.
2: Estamos en la media realmente, Dani. Hay otros establecimientos que quizás tengan los precios más caros, pero bueno, eso es a gusto del consumidor, de la persona que vaya, del ambiente que tenga, de las expectativas que pueda cumplir el local, los trabajadores, con el gusto determinado de la persona. Y bueno, destacar que las promociones son de 7 de la noche a 11, o sea, de 7 a 11 de la noche las promociones, en el caso de los Valdes, de las Nacionales y de todas las ofertas que tenemos. Cocina sí la tratamos de mantener abierta hasta el final. Por cierto,

0: vamos a insertar algo de comida cubana próximamente.
1: Sí, vamos a tener una oferta de comida cubana y esperamos que sea del gusto de todas las personas que nos visitan.
2: Perfecto, full recomendado, dice acá, si no me equivoco, es el ganador de la mesa anterior.
1: Sí, sí.
2: Es Daniel.
1: Daniel.
2: Daniel, correcto. Él fue, creo que los etiquetó incluso ahí en sus estados. Buenísimo, la verdad. Hablemos un poco de lo que se viene el fin de semana. Se viene una fecha súper importante para muchos. Y hay muchos que tenemos una mamá que le gusta la parranda, le gusta bailar. Y se han de preguntar, ¿tendrán algo en Savage este fin de semana?
1: Bueno, Dani, para el tenemos, bueno, para un regalo especial para la mamá, vamos a estar poniendo el show como lo teníamos para solamente los sábados. Vamos a trabajar con el show Cubanísima sábado y también domingo. El sábado tenemos la rifa de una botella de Patrón, que va a ser como especie de un tesoro escondido para que haya una dinámica un poco diferente dentro de Savage. Una botella de Patrón vamos a estar rifando. Y para el día domingo sí tenemos una noche especial dedicada a todas las madres. Queremos regalarle a ustedes la posibilidad de rifar una mesa como la hicimos en la vez pasada.
2: Ah,
1: que,
2: chévere.
1: Va a tener como premio para la madre que llame en el número de la llamada que ustedes dispongan, va a tener una cena especial para 4 personas con una comida estilo Olive Garden, va a ser todo italiano, y también va a tener de regalo un balde de 6, un trago especial para la mamá y un pequeño regalo que tenemos para la persona que se gane el premio Savage. Ese sería para el domingo.
2: Eso sería para el domingo.
1: Sí.
2: Para el día sábado, repitamos, ¿qué es lo que tenemos?
1: Para el día sábado tenemos show, tenemos cantantes en vivo y tenemos la rifa de una botella de Patrón.
2: ¿Podemos adelantar qué tipo de show vamos a tener? Porque siempre estamos variando en el show tipo cabaret, ¿verdad?
1: Okay, sí. Nos mantenemos con la programación habitual, pero en el medio hemos insertado un bloque que es especialmente para la madre. Tenemos poemas, tenemos cantantes dedicadas a la fecha.
2: Ah, okay.
1: Y también tenemos el día sábado, queríamos informar que tenemos un cantante nuevo que, bueno, vamos a estar después hablando de esa participación especial para el día sábado también.
2: Correcto, habrá una cena, si no me equivoco, en la mesa también, ¿verdad?
1: Sí, sí, sí.
2: Para las 4 personas.
1: Sí, para las 4 personas, okay. Va a haber una cena italiana al estilo Olive Garden, que cuenta con, bueno, ensalada de entrada, tiene pasta Alfredo, va a tener un postre y también va a tener todo lo que hemos regalado en la mesa anterior. Va a tener un balde, va a tener el trago de cortesía y, bueno, nada, esperamos que las personas llamen y que interactúen con ustedes para ganarse el premio.
2: Excelente, yo los voy a ir anotando acá. Antes de irme vamos a hacer la rifa como lo hicimos la vez pasada.
1: Correcto.
2: Joyla y Joaquín, lo vamos a hacer de esa manera. Uh-huh. De igual manera, una nota de audio que me digan, quiero ganarme la mesa gracias a Savage y Radio Soda Stereo. Yo lo voy anotando acá. Y con gusto, antes de irme, vamos a hacer la rifa, ¿les parece?
1: Perfecto.
2: Las redes sociales para que los puedan seguir por allí. No sé, acá la tengo, mira. Aparecen como Savage-756 en Instagram.
1: Correcto.
2: Para que los vayan a seguir, porque de ahí de igual manera ustedes están subiendo casi a diario o unas 2-3 publicaciones diarias, por lo que yo he visto, en la cual las promos que tienen, eventos que se vienen, imágenes del ambiente o incluso videos del ambiente, cómo se vive Savage. Así que, Joaquín, algo que tengamos que agregar por ahí o que se nos haya escapado.

0: directamente a Santa Ana, donde nos encontramos. Tienen las puertas abiertas, pueden ir a hacer las coordinaciones necesarias con nosotros, sobre todo con Yorlai, que es el director artístico, la persona que está encargada de darle, digamos, este movimiento artístico a Savage, para conversar, que tengan su peña, que tengan la posibilidad también de mostrar su arte, de hacer competencias. Se pueden explotar muchísimas cosas. Tenemos planes, no queremos adelantar nada, pero ustedes van a tener, como siempre, la primicia. Y siempre tendremos la posibilidad de que se acerquen, de que compartan ideas, criterios, unificar y sobre todo soñar en grande para que se materialice en Savage, donde entras humano y sales leyendo.
1: Uy, acá tengo una pregunta súper importante. Es un colega, Morrison DJ, buenos días, y me pregunta, ¿cuánto vale el cover para entrar a Savage?
2: No, no tenemos cover. Nosotros no cobramos la entrada. Es también algún tipo de información que se filtró de manera errónea. No cobramos la entrada. La entrada es totalmente libre, solo es el consumo en el local. Y bueno, le pedimos también a todas las personas que nos den el voto de confianza, que lleguen, que vean de qué se trata Savage y que puedan disfrutar junto a nosotros también de este buen momento que tratamos de proporcionarle a la afición Santaneca y también a todas las personas de El Salvador que nos visitan.
0: Ah, Dani, las 20 primeras madres que lleguen también van a tener un trago de cortesía.
1: ¿Qué?
0: Y una sorpresa.
1: ¿Qué? ¿Eso para cuándo?
2: Para el domingo.
1: Para el domingo, las primeras 20 madres, un trago de cortesía.
2: Y una pequeña sorpresa.
1: Qué bárbaro. Vaya, don Morrison, no hay cover. Me va a llevar entonces, dice, pues nos vamos. Uno me dice el día. Entonces, Josh Lai, ¿no queda nada por mencionar?
2: No queda nada por mencionar, nada más que invitar a todas las personas que nos visiten el Savage y agradecerle a Soda Stereo 105.3 FM y a ti, Dani, siempre la oportunidad que nos has dado de poder expresarnos y de poder visibilizarnos acá en la ciudad de Santa Ana. Muchísimas gracias.
0: Avenida

0: esperamos.
1: Sábado 4:30. Así que ya sabe, hey, mándeme un audio si se quiere ganar la mesa para cuatro personas, en la cual incluye un balde de seis, una cena tipo italiana, muy buenísima, va, fíjate, vas a un trago especial para mamá. Y recuerde, lo más importante, llevar a su mamita porque se le va a estar celebrando. Ey, la mesa es para el día sábado.
2: Para el domingo.
1: Para el domingo, perdón. Para el domingo. La mesa es para el domingo. Así que ya sabe, mándeme su nota de voz diciéndome que se quiere ganar la mesa. Yo con gusto la anoto, hacemos la rifa al final de mi turno para que se lo gane. Cuatro personas, balde de seis, cena italiana, trago especial para mamá. ¿Qué te puedo decir? Esto es Savage. Así que gracias, Josh Lai, gracias, San Joaquín.
3: Gracias,
4: gracias, Dani. Gracias siempre por darnos la oportunidad y compartir con los amigos de Radio Estéreo 105.3.
1: Excelente, seguimos con más.

0: ¿Qué, hombre? Por la gran puchica.
1: ¡Cállame! ¡Respéteme!
2: Ven para acá y abre la boca.
1: ¿Qué le pasa, hombre?
2: Poca, no pica nada.
1: Y ahí anda de enojado, hombre. Uy, voy anotando entonces. Nota de voz diciéndome que se quiere ganar la mesa. La mesa para mamá. Gracias a Savage.

0: Oye, ¿quién vi ahora en la mañana en un carrito blanco?
1: Ay,
0: ¿qué me dijo? Es Dani, mi amor, es cosita. ¿A quién vi en la mañana?
2: Oye, mi amigo, yo te vengo el hablado de tío cubano.
0: ¿Qué le pasa?
2: Cubano, chico.
0: Oye,

0: Dímelo, dímelo.
1: Quiero ganarme la mesa gracias a Savage y Soda Stereo.
0: Ahorita te anoto. Mándame tu nombre completo y número de DUI. Mándame tu nombre. Bueno, tu nombre completo, perdón. Ahorita tu nombre completo. Ya si ganaste un número de DUI. Wendy Ramos, buenos días. Saluditos, Dani, dice. Saluditos, Wendy. Ey, no me llevaste, Wendy. Está bueno. Hola, porque soy gordito. ¿Va? Pensás que no voy a subir ese volado, va.
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0: Ya te extrañábamos, Dani, yo también lo extrañaba, vos. Aunque Don Morrison no me quiera. Pues sí, todo modo.

0: Sigo en el WhatsApp, Luis Santos, que dice:
1: hola, hola, buenos días. Yo me quiero ganar la mesa gracias a Savage y Soda Stereo.
0: Te anoto, te anoto, te anoto. Voy en orden anotándolos, Y es una mesa para 4 personas. Para que lleve a su mami y que vaya con 3 más. Ey, va a haber un trago especial para mamá, dicen, en serio. Qué barbaridad, eso es Savage, así, vaya, ya saben, anótese pues, anótese. Ey, se va a anotar, don Morrison. Ey, don Morrison, ¿cómo se llama usted? No le sé el nombre. Alonso se llama, ¿va? Alonso dice que se llama, ok. Hola, gordo, hola, papi, buenos días. ¿A dónde vos? Ey. Vaya, usted mándeme una nota de voz nada más. Quiero ver Ivy Meléndez, ¿qué me dice?
2: Hola, Dani, buenos días. Me quisiera participar a la rifa de la mesa. Gracias a Savage y a Sol Estéreo, la mamá de los pollitos.
0: Eso me llega ahorita, ya te anoté, Ivy. Así que pendiente antes de irme, la voy a rifar por ahí. Hoy los estoy anotando con su, cómo están guardados acá. Si a usted le tienen chuponcito, pues así le voy a decir, se la, no, chuponcito, y de ahí que me dé el nombre, y de ahí digo su nombre. Así que ya sabe, 7762-7897.

El ritmo que traigo es a buba pa' ti. Ah, azúcar, dice, va. Perdón, terror. Por el cumpleaños de buba, va. Con buba, no, con el niño, no. Me pones la canción. Sí, leí mal, perdón. Es como similar, pues. Ya te pongo la canción. Estoy anotando, si quiere ganar una mesa. Ey, pero de plano, vaya, Isa, ya hablaste. Ya hablaste, decime entonces. Súper recomendado, Dani dice. Ya fuiste, Isa. Ya hablaste, conste. Ya casi voy a pausa, estoy anotando, dígame ustedes. Maldita puta. Chachai.

0: hay una mesa para cuatro personas, estoy rifando antes de irme, antes de las 12. Una mesa para cuatro personas en la cual incluye... un balde para cuatro personas. Es un balde de seis cervezas, perdón. Un balde de seis cervezas, un trago de bienvenida para mamá. Oiga bien, para mamá. Y aparte le van a dar una cena, sí. Lo único que tiene que hacer y... ¡Ey, a dónde es ese volado! Mándeme una nota de voz diciéndome me quiero ganar... la cena para... o la mesa para cuatro personas gracias a Savage. Y Radio Soda Stereo, recomendado, dice por ahí... Isa, va, ya hablaste, Isa, ya hablaste. Hola, buenos días, Chelito. Quisiera participar para la cena en Savage. Gracias a Soda Stereo. Uy. Ella es una mesa. Ey, pero lleve a su mami, hombre, pues sí. O alguien que sea mamá para que, pues sí, disfrute el trago. Especial para ella. No lo va a ir a tomar usted, va, no, a Bayunco, hombre. Ey, ¿cómo estamos en las diferentes rutas de buses? Ey, necesito que me empiecen a tirar acceso a las cámaras. Ey, necesito acceso a las cámaras. Ey, quiero ver quiénes van ahí, quiero ver si no van durmiendo. Ey, pongan las pilas, pues. ¿Qué pasó, don Morris? Don Morris.
1: Que en el baño. ¿Sabía que me iba a decir que no?
0: ¡Ey!
1: Porque no se quiere usted solo, lo voy a querer yo.
0: ¡Ey, hombre!
1: Y usted haciéndole propaganda. Y usted es contrario, andale.
0: ¿Cuál? Si supiera. Ah, no, yo el viernes voy a estar ahí en el rodeo. Y el sábado me voy para Santiago de la Frontera con Julito Velázquez. Allá vamos a ir.
2: El amor es lindo.
0: Vamos para Santiago, en la frontera, con mi querido Julio Velázquez, el sábado. Bueno, tengo que ir a pausa, ya escucho sus audios. Ey, ahí lo volví a ver, don Morrison, ahí en la pancarta que tienen ahí, va. Ay, a nariz la conozco. Voy a pausa, ya ve.

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1: 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El Mundial 2026 ya calienta motores y la fase de grupos promete partidazos. Destacan Brasil frente a Marruecos en New Jersey, Francia contra Senegal en New York y Estados Unidos ante Paraguay en Los Ángeles. Además, Inglaterra se medirá a Croacia en un duelo europeo de alto voltaje. Con 48 selecciones y 104 partidos, será la Copa del Mundo más grande de la historia. 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

Ya y seguimos con esa canción. No sé si nos estará escuchando ya a esa hora de la mañana. Quiero saludar especialmente a DJ Buba. Sí, al señor DJ Buba, porque está de manteles largos. Hoy está de cumpleañero, sí, sí. Así que felicidades, DJ Buba, si por ahí nos estás escuchando. Bendiciones. Que Diosito te quieto, espérenme, deben mandar el saludo, hombre. Que Diosito te bendiga y te regale muchos, pero muchos años más de vida. Es cierto el pastel que dijo Don Morrison. Mira, yo medio lo escuché, creo que un pastel de insectos dijo, ¿eh? ¡Ey, hombre! Así que voy saludando a DJ Buba con esta canción. ¡Uy! ¡Uy! ¡Uy! ¡Uy, el cumpleañero!

0: ¡Ay! ¡Ay! ¡Ay, Oscar! Dice Oscar. Ahí donde dice Azuquita tenés que decir a Bubita.
1: Ella no puede faltar.
2: Dani, ya no estamos golo. Ya estamos dieta.
0: Sí.
2: Ya estamos flacos.
0: Sí, ya estamos flacos. Ya me quedan las camisas. Nos estamos poniendo bien ricotes, más gordito. Sí, la dieta está funcionando.

0: ¿Qué más tengo, Cari? ¿Qué más? Buenos días, Cari.
1: Buenos días, quiero anotarme para ganar la mesa. Gracias a Savage y Soda Stereo.
0: O sea, ¿por qué no? Pues, ¿por qué no? Pues, ya habló por ahorita.

0: Cari, ahorita. Ahí está, ya, ya, anotada, anotada, anotada.
1: Buenos días, Dani.
0: Buenos días.
1: ¿Cómo estamos? Yo me quiero ganar la mesa gracias a Savage y a Soda Stereo, la mamá de los pollitos.
0: Me llega ahorita. Ahorita, Danilo, Danilo. Vaya, ya escucharon, ¿verdad? Más tarde, antes de irme, voy a hacer la rifa. Danilo, ahí está, hoy sí. Voy a hacer la rifa antes de irme. Dímelo, mi líder.
2: Papi, ¿cómo estamos ahí con la dinámica? Tal vez me gano una mitaleada o una ultrajada. Vaya, yo me quiero ganar una mesa ahí en Savage. Gracias a Soda y Savage y mi DJ.
3: Ya fue Patricio.
0: Ya.
3: Ah, un saludo ahí para mi DJ Buba. Un saludo para Buba. Feliz cumpleaños, brother. Cuídese un montón, brother. Ratito nos vemos por ahí. Vamos a comer algo, papi. Le aviso.
0: Eso, a ver si está escuchando por ahí. Javi Vázquez, ¿qué me dice?
4: ¿Cómo estamos, Dani?
0: ¿Cómo estamos,
4: Javi? Quiero ganarme la mesa gracias a Savage y Soda Stereo.
0: Sí, hombre gordo, ahorita te anoto ya, ya con todo, anotado. Quiero ver, Así que ya sabes, 7762-7897, ese es el relajo.

0: fachadita. Que tengo por ahí, Edwin, dímelo.
1: Hola, buenos días, Dan-O. Quiero participar, ganarme la mesa. Gracias a Savage y a Sode Asterio.
0: Anotado. Anotado. Señor Uber, dímelo.
2: Hola, muy buenos días, don Daniel.
0: Buenos días.
2: Hola, muy buenos días, señor Ortiz.
0: Buenos días, papi.
2: Mire, será mucho pedir si me puede anotar para ganarme la mesa. Gracias a Savage y a Sode Asterio. La mamá de los pollitos, por favor, don Daniel, si no es mucho pedir.
0: Con
2: señor
0: gusto,
2: Ortiz.
0: Con gusto. Gracias, mándame tu nombre, porfa. Mándame tu nombre, gordo.

0: Álvaro dice, por el que dice el terror primero, dice, más respeto pues ahí para los que se ganen la cena, les recomiendo las hamburguesas, juela, qué delis, dice, las hamburguesas de ahí, pero son hamburguesas tradicionales o qué es lo que trae. A mí me gustan las hamburguesas, fíjate. Por si alguien me quiere traer una hamburguesa, va, porque sí va. Álvaro Ruiz dice, ¿cómo estamos, Dani O? Te saluda Álvaro, que tengas un feliz miércoles. Gracias, gordo. Poneme una canción, porfa, poneme la de Wisin y Tito, Nena Mala. Uy, ya vamos a ver, papi, que no traía... Uy, así reggaetón. Saludame a la hermosa Mari, dice, a la niña Mari. La niña Mari. Es que tiene que ser niña Mari, así, niña Mari.
1: Don Dani, bueno, para día, el clásico, Oscar. ¿Qué va a haber en Savage? ¿Van a pasar el partido, sí o no? ¿Hay que reservar mesa, sí o no? Ey, confírmeme, porfa, don Dani.
0: Con gusto te averiguo, fíjate, ey, de verdad, va.
1: Don Dani, muchas gracias. Sí, yo ya fui una vez y me encantó el ambiente ahí. Me encantó. Anóteme ahí de un solo, don Dani, porfa.
0: Sí, hombre, anotado.
1: Me quiero ganar la mesa, don Dani, me quiero ganar la mesa. La mesa no, ahí se la dejo, pero el balde es lo que yo quiero. Don Dani, me quiero ganar la mesa.
0: Anotado, gordo.
1: No, que para mí.
0: Anotado.
1: Mi mami.
0: Ah, vaya,
1: mi
0: chévere.
1: Mi mami terrenal.
0: Chévere.
1: Sí, gracias a Savage y Soda Stereo. Buena onda, yo ya he ido, me encanta ese ambiente.
0: Y ahí me llega, vaya.
1: Estamos, don Dani, gracias.
0: Ya están anotados. Ya están anotados. Quiero ver.
2: No, es que el pastel del Buba es especial, hombre, vos. Aquel hay que mandarle a hacer un pastel de insectos, pues. Pues sí, como él es tenguereche, va, y los tenguereches insectos comen, pues.
0: Ey, respete, don Morrison. Dímelo, Dani, Savage, si soy de serio. Ay, me avisas. Quiero ver, espérame, ahorita te noto, Isa. Pero no me apaga, Isa. Isabel, vaya, Isa. Anotada, Isa, anotada. Uy, papi.
3: Chiquilla.
0: Papi, chiquilla.

0: Dani. Oh, ya me quisiera ganar la mesa. Gracias a Savage y a gracias y gracias a Soda Stereo, la mamá de los pollos.
1: Con gusto, Steven. Ahorita te ando.

0: Miami Odyssey. Anotame para la rifa. Alex Mejía, buenos días. Estoy rifando una mesa. Antes de que finalice mi turno, gracias a Savage y Radio Soda Stereo, envíeme audio si, se la quiere, si quiere participar en la rifa. ¿Qué lleva la mesa? Lleva... Es una mesa para 4 personas, un balde de 6, un trago especial para mamá y, por supuesto, una rica cena para las 4 personas que van a estar en esa mesa. Ya si hay otra por ahí, pues ya que la pague, va. La hacen la cabuda ahí.
1: Señor Ortiz de Linares, ¿qué onda ahí con la niña Mario? ¿Qué onda ahí? Tiene que saludarme ahí primero y después ahí a la jeva.

0: Hola Lorena, buenos días.
1: Buenos días, don Dani.
0: Buenos días.
1: Me gustaría participar en la mesa para 4 personas, gracias a Savas y a Soda Stereo, para llevar a mi madrecita a disfrutar un rato. Gracias.
0: Sí, con gusto, Lorena. Ahorita te

0: Qué feo que no lo quieran en la casa uno, va. Qué feo ese volado, hombre. Ah, me dijo, ching. Hola, DJ Leo, buenos días, hombre. Comisario Taxi, dímelo.
1: Dami, Dami, me quise ganar la mesa gracias a Saba y Soda Stereo, la mamá de los peitos.
0: Me llega. Comisario Taxi anotado. David Manrique Rodríguez, buenos días, me anotan para la mesa. Hey, mándenme audios, que por ahí andan escuchando los chicos de Savage. Y ellos quieren oír, que de verdad se quieren ganar esa mesa. Mándenme audios. Hola, DJ Leo. Ay, el pastel de aquel quiero ver.

0: Pepito, ¿qué tal, hombre?
1: Buenos días, don Daniel Ortiz.
0: Buenos días.
1: ¿Qué tal? ¿Cómo anda?
0: Por aquí.
1: Quisiera participar, Dani, en la rifa para el comedor. Y tus cuatro personas que están rifando su estéreo y mueve el belloso, por favor.
0: Iba a anotarlo, iba, fío, pero Rayón Collando. No era así. Ey, debo. Esa era, ¿verdad, Caro?
2: Y haciendo palmas arriba y arriba.
0: Después de eso voy a pausa, sigue así anotando. 7762-7897.

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Seguimos con más. 7762-7897. 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

0: Ya sabía yo. Ey, ¿qué pasó, Juan?
1: Te voy a dar una vuelta por la playa.
0: Ah, vaya, chévere.
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0: Juan Aguirre.
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0: Espérame, que quiero ver.

0: dímelo. Ah, espérame, el video, no vi. Vendo moto y carro afuera de la radio, dice. Ey, saludos, papi.
1: Si va a seguir poniendo ese género horrible de la bachata, puedes ponerme el desprecio, por favor.
0: Ay, sí. Sí, yo sé que ahorita hasta se detiene.

0: esa mesa que más aplauda, le mando. Don Daniel Eduardo, complájame ahí con la canción que dice El beso que no le di.
1: El beso que no le di.

0: Oye, mami.
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0: ¿Me puedes complacer con la canción El amor que perdimos de Prince Royce? Ya te la busco.
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0: Edu Belara, papi, dímelo.
2: Buenos días, buenos días. Yo quiero...

0: tengo enfermo el niño, sí, más pequeño, fíjate.
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0: Y es más, mañana no voy a venir porque tiene control, fíjate. Para ver qué tal sigue. Hay uno de esos, mira. Un atol de esos.
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0: Terminación.
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0: 6427, un número de Guatemala.
2: ¿Qué hay, Dani? Que me contestó una canción ahí, la de Vuelo de Cuatro, de Romeo Santos. Saludos desde Guatemala, maje.
0: ¿Sabes de Guate? Desde
3: to bar, baby.
0: Desde Guate, hasta José. To back. Gordo, no te oí la canción, fíjate, solo oí que Romeo Santos. Anotámela si podés, papi. Te voy a guardar, fíjate.

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1: Ah, debate de 4, ok, gracias Gerardo. Debate de 4, debate de 4. Así me gusta, así me gusta. Ahorita te guardo. Ahorita te hizo. Ay, que huevearon el teléfono. Aquí está. Debate de 4 viene, gordo. Ahorita te guardo en nuestros contactos desde Guatemala. Hola, Dani. Póngame solo conmigo. Uy, buenísima. De Romeo Santos viene. Voy complaciendo con esa. Mira, espérame.

0: Full fan de la radio, dice Juan hasta Guate.
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0: ¿En qué parte de Guatemala está, gordo? ¿A dónde está, gordo? ¿A dónde?
1: Acostumbrada.
0: Solo conmigo, viene, viene, Roxana, viene.
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0: Hey, José, ya te guardé, José.

Voy complaciendo de a poquito, complaciendo de a poquito. Dani, hoy turno de 30 minutos vas a hacer. Ya me quedan, quiero ver, 39 minutos para marcharme. Respéteme, Don Terror, por favor. Debo solo conmigo, que ya la tengo ahí, junto con el beso que no le di. Y por acá me dijeron otra, el amor que perdimos, ¿ok? Ahí viene el otro, ve. Ahí viene el otro, tirar piedras.

0: rapidito, ¿qué hay? Uy, tengo varios mensajes, voy.
1: Y como está de chambre, Dani, que Don Bolo acompañado está con la Marixa.
0: Ah, cállate.
1: Y que ahora es un muerde colcha.
0: Che, cállate, que... Fíjate que yo ya hablé con el maestro y ya le dije que venga, vos. Que venga a trabajar, aunque sea. Que venga a hacer limpieza si no quiere el turno, el maestro. Yo ya le dije.
2: Despinta, loco, se despinta parte de la costa, yendo para puestos, no sé. Saludos a la abuela, maje.

0: Hola, hola, buenos días.
1: Buenos días, Henry.
0: ¿Crees que me puedes complacer con la que se llama El beso que no le di, por favor?
1: Viene, viene. David Manrique Rodríguez, dímelo, gordo.
2: Hey, bro, anotame en la mesa, porfa.
1: Sí, hombre. ¿Por qué no, papi?

0: 776-278-9797 es el WhatsApp. Don Morrison, ¿qué pasó? Uy, espérame. Ey, ey.
1: Ya va, pues, don Dani. Va, porque le vaya bien.
0: Ya casi. Ey, hombre, respéteme. Ya va a ver, oiga. Oiga.

0: Dani, ¿crees que Don Arthur DJ me hace un favor el sábado? Sí, habla con él. Habla con él, gordo. El sábado o viernes nos vemos en el rodeo. Sábado nos vamos para Santiago de la Frontera. Sí, habla con él.
1: Gustoso.
0: ¿Qué onda, Dani? Saludos, dice. Aquí siempre escuchando la Soda Stereo, bro. En el laboratorio dental. Saludos, Cristian.
2: ¿Qué onda? Ya tenía bastante de escucharte.
0: Ey, hombre.
2: Aquí andamos siempre activados. En el Uber, ahorita activado,
0: papá. Manejando.
2: Aquí te estamos esperando con Cirilo y Simona, aquí en la cantina.

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Hey, tengo que ir a pausa. 7762-7897. Síguese reportando. 7762-7897 es la mamá de los Pío Pío. Ey, vengo con la rifa, no se les vaya a olvidar. Ey, pero eso es antes de irme, ¿sí?

0: 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Debo por ahí el beso que no le di, solo conmigo y Boomerang. Yo quiero saber quiénes están conectados, yo sé que se han reportado muchísimos. Muchísimos, pero quiero saber quién más está por ahí. ¿Qué pedimos? ¿Qué clase de sticker quiere que pidamos después de pausa? ¿Cuál sticker? ¿Qué sticker pedimos? Así, tierno, chuco, amoroso, el más chistoso que tenga. Mándeme el que usted quiera, pues, yo quiero saber si está conectado o no.
1: Hola, hola, don Dani.
0: Hola.
1: Estoy activado como todos los días.
0: Eso.
1: Con este calorcito mero, mero rico.
0: Ey, mira,
1: y andamos, es cierto, por todo, activado.
0: Mira, Marlon, está el clima así nublado. Ey, mi viejo, pero qué calor está haciendo más horrible. Ey, en la noche no se puede dormir. Quiero saber quién es activo. Usted dígame, activo. Dígame si es posible, a dónde está conectado. Mándeme un audio. Los quiero saludar a todos antes de irme. Mándeme su sticker, mándeme un emoji, yo quiero saber si está activo, nada más. Voy a pausa, ya vengo, vengo con las canciones que debo.
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0: Angie, el beso que no le di. Ey, vayan a seguirme en TikTok. Quiero llegar a los 1000 seguidores, aunque sea. Vayan a seguirme como Dani O, Dani con doble N, Y, Dani O, 105.3. Ey, vayan a seguirme, pues no sea así, hombre. Debía esta también, mira. Solo conmigo, baby. Vengo con la rifa de la mesa. Ricardo Recino, dímelo.
1: Poné más música y habla menos.
0: Ajá, oigan este, oigan este.
1: Poné más música y habla menos.
0: Oigan este. Ricardo Recino se llama.
1: Poné más música y habla menos.
0: Oiga.
1: Poné más música y habla menos.
0: Ricardo Recino se llama.
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0: Si me lo quieren saludar, Ricardo Recinos.
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0: José, tú vas conectado hasta Guatemala.
2: 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Dice el dicho.
0: Activo, Dani, el mejor turno, dice Rodríguez. Gracias, gordo.
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3: Activo, papi, activo, Dani. ¡Oh!
0: Garguash la fe, activo.
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0: Full activo, Antonio Carpio.

0: Activo Juan Aguirre, Ruta 10. Mi querido Coco, Jorge Castro, conectado. Anaquino.
1: Yo quiero participar en la rifa para la mesa de cuatro.
0: Con gusto, Ana, con gusto. Ahí está Spotify, dice. Vaya Ricardito, ahí está Spotify, si no quiero oír anuncios. Si no quiero oír que hablen, váyase a Spotify, papi. Josué Castro, activo también. Denis Martínez, Dani O, acá andamos activos. Ahí ya venimos del refugio, haciendo Uber. Saludos, saludos, papi.
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0: Gordy dice, hola.
3: Hola, hola, yo me quiero ganar la mesa, gracias a Chava y Soda Stereo.
0: Con gusto te anoto, Tatis Niles. Anotada.
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0: Guillermo Portillo, activo. Blanqui, estamos activos, dice, me llega. Marlon Parabúa dice, ya te lo pongo, espérame. Tengo un montón de mensajes.
4: Sin saber por qué.
5: Para Ricardo, me pone otra radio, pobre.
0: Pero el amor solo conmigo, boomerang, hasta las 6:01 nos vamos. Nos vamos hasta las 6:01. ¿Cómo participo en la rifa? Dice.
6: Para Ricardo Recino.
0: Ey, hombre. Uy, oiga eso. Pablito Valencia activo. Hasta las 6:00.

0: Boomerang hasta las 6 a bus.
1: ¿Quién le habrá hecho daño a esta peloncha? Puchica, qué barbaridad, hombre. No me traten así a la pelonchita. Peloncha, I love you forever, yucucu.
0: Ey,
1: mías en vivo, ¿para qué lo va a seguir uno?
0: Ey, bien, voy a hacer.
1: Para el Ricardo Recinos.
0: Fu, fu, fu.
1: Cambia de radio, papá, vaya para otro lado, que le vaya bien.

0: Buenas, don Richard, si quiere le regalo un disco para que pase oyendo solo música, o una USB, se la puedo regalar también. Tengo un Nike que dilata como 9 horas sonando sin que nadie hable.
1: 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Eduardo Palacios, ese recién osado, bueno de escucharte, te saca el vacil, dice.

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0: ya casi me marcho, vengo con la rifa.
1: Carlitos Reyes.
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0: lo que tú sientes, mi amor, que se llama. Resinos, dice por allí. Dani, decirle que ponga internet y que escuche Spotify, dice. William Moreno.
1: Hey, quiero anotarme en la rifa, Ya está
0: aquí. Uy, a tiempo, a tiempo, a tiempo.
1: Por ahí, viejito, feliz día.
0: Gracias.

0: que ponga YouTube de sí, le dice Isa.
1: Hey, Dani, buenos días y buenas tardes. No sé, buenos días, buenas tardes. Hey, anotame ahí para la rifa de 12 de Corona, papá. Tenemos seco, compadre, tenemos seco. Calor está de su.
0: ¡Ay, sed! Ya ves, por eso te digo yo. Obvio. Uy, te la debo, Gerardito. Quiero finalizar con una, fíjate. Lástima que no puedo mandar audio ahorita para saludarme a Recinos, dice Gerardito. Saludos te manda Recinos. Ricardo Recinos te manda saludos, Gerardito también.
2: Lo peor que si pone el Spotify, lo mismo le va a salir con anuncios, porque pobre no puede pagar el premium.
0: ¡Pobre! Mira, te puedes callar un rato. ¡No quiero! Mira, terror, mami. Anótame para la mesa. Para el Día de las Madres, por fin, dice. Recuerde que es para el domingo. Es para el domingo.

0: me marcho, ya está aquí DJ Leo, ya estás anotada, Tatis Niles Studio.
1: Hola, hola, buenos días, Dani, anóteme una rifa, anóteme una rifa ahí.
0: Rifa, rifa, rifa, Jorge Aldana, voy. Está a las 5, guapa, vos. Está a las 5. Pues vamos a quitar unos minutitos a Leo en lo que hacemos la rifa. Vamos a poner música nacional hoy. Que es que preguntó Alberto si quiere que le pongas la mona, dice. La que dice, era chita, la mona de Tarzán. ¿Ah?
2: Tiene razón.
0: Pero él igual, no hay problema con él. Él escuchar esa canción, es que le gusta. Y le gusta la canción del palo, fíjate. Palo, te voy a dar con el palo. Esa es otra que le gusta a él.
2: Sí, yo traigo nada más.
0: Voy. Ahorita anotado. Estoy agregando los números de una sola vez. El amarrado. Va. Bueno, voy a la rifa. Quiero ver qué tengo acá. Voy a sacar esos audios.
3: Don Dani, quiero participar en la rifa La Hielera que están regalando y la cena para 10.
0: ¿Cuál hielera?
3: Gracias a Savage, Dani O. Porfa, anóteme ahí.
0: ¿Cuál hielera? Nada, pa' un cambe. Pa' el terror, dice. Ah, cabal, así, tineco, así, cabal.
4: Hola, Dani. ¿Qué tal? ¿Cómo estás, Dani? Gusto escucharte de nuevo, Dani. Espero que estés bien, Dani.
0: Gracias, corto. Oh. Ahí anda, tineco, con todo también, Espérate, me voy a hacer el volado. Ahorita. Quiero participar en la rifa. Carla es la última, vaya. Carla, sos la última anotada. 28 tengo anotado en un ratito. Cuela, buen hombre. Suerte para todos. Uy. Aquí tengo a DJ Lego de testigo. Así que vamos con la rifa, pues. Ahorita quiero ver si me faltan números. Uy, sí, espérame. Disculpe, don Ricardo, vamos a hablar un poquito más. ¿Qué vamos a hacer la rifa? Ay, me disculpe, pero tenemos que hablar, hombre, porque si no, la gente no va a ver quién va a ganar. Quiero ir. Va, anotado, va. Ahí está ya, ahí está. Voy pues. Quiero ver, voy. Uy, espérame. Yo quiero participar en la rifa, estoy cumpliendo años también, dice Isma. Ahorita, pues vaya, 30 en total. Así que voy a eliminar 3 y el cuarto será el ganador. Vamos a poner esa de fondo, vaya.

número 10 ni me la he eliminado. Sí, eliminado. Número 10, el señor Uber Ruiz. Lástima, señor Uber. Eliminado el señor Uber. Voy. Ahí está la rifa, Y ya queda eliminado el número. No. Uy, de los últimos, el 26. 26, Jorge Aldana, eliminado.

0: El 19, hasta la ruta 10, eliminado Juan Aguirre. Viene el ganador. Dímelo, Salvador Melara, ¿qué pasó?
1: Hola, hola, Soda Stereo.
0: Hola, Chambita.
1: Quisiera participar en la rifa.
0: Uy, ya subo, papi.
1: Te saluda, Chambita.
0: Uy, ya la estoy haciendo, gordo, ya estuvo, gordo. Isma fue el último. Voy, pues, voy con el ganador. Ahí está la rifa, ahí está la rifa. Suerte, suerte, el ganador, suerte. Uy, no estoy viendo, ahorita, espérame. Cuando haga bulla volado.

Ey, síganse reportando a nuestro WhatsApp 7762-7897. Gracias a los 30 que participaron en la dinámica, el ganador se va a llevar una mesa. Sí, una mesa para 4 personas. Si usted quiere ir con más, pues puede ir con más. Pero lo que le van a dar es para 4 personas. Un balde de 6 cervecitas. Una cena para 4. Y recuerde que debe de llevar a su mami, porque le van a dar un trago. Un trago sorpresa, un trago especial. Así que ya lo sabe. Bueno, digo al ganador, acá tengo ya el numerito, los demás fueron eliminados, que fue señor Uber, Juan Aguirre, uy, el otro no me acuerdo quién fue, quiero ver, ¿quién fue el otro eliminado? No me acuerdo, no me acuerdo quién fue el otro eliminado. El ganador de la mesa es José Carlos. Mándame tu nombre, por favor, completo, a las ya. Pero a las ya lo necesito porque lo tengo que mandar. José Carlos, José Carlos, te doy, ¿qué? 20 segundos. 20 segundos, si no lo vuelvo a rifar. 20 segundos. Número de DUI y nombre, por favor. Ahí está el ganador. Acá estaba Día y Leo de testigo. Así que gracias a los que participaron, ya tengo el nombre por acá, gracias, ahorita lo envío. Gracias, gracias, gracias, ahorita lo mando. Así que señores, yo me marcho, bendiciones para cada uno de ustedes. Pórtense bien, se quedan en manos de DJ Leo rumbo a las 5 de la tarde. Nah, mete DJ Leo, sigue poniendo la camisa este bicho, qué bárbaro, hombre. Hasta las 5, hasta las 5. Así que desde ya, si Leo no quieren que hablen, díganle por favor, hombre, que no hable. Leo, ¿vas a hablar? Dicen acá. Pues solo va a poner música. Solo les va a dejar programada la música, dice. Y se va de, solo vas a dar los buenas tardes y adiós, va. Ah, va, pues sí, dice, así dice. Ya me voy. Ah, la entrevista. Ah, sí, la entrevista, hombre, lástima. Ah, pues sí, va a hablar en la entrevista, ni modo. Me marcho, people. Bendiciones a cada uno de ustedes, los talleres, los car wash, los diferentes rutas de buses, microbuses, los taxis, los Uber que andan conectados con la mamá de los pollitos. Saludos. Bendiciones a todos los comedores. Saludos a ustedes que estén en sintonía hasta la comodidad de su hogar. Bendiciones.

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2: Bendice, alma mía, al Señor y bendiga todo mi ser su santo nombre. Bendice, alma mía, Jehová, y no olvides ninguno de sus beneficios. Él es quien perdona todas mis iniquidades, el que sana todas mis dolencias, el que rescata del hoyo mi vida, el que me corona de favores y de misericordias, el que sacia de bien mi boca, de modo que me rejuvenezca como el águila. Muy buenos días, El Salvador, pueblo amado por nuestro Dios, tierra de justos, de benditos. Gracias, Señor, por este nuevo día donde tus misericordias son nuevas, donde podemos adorarte y alabarte libremente. Gracias por El Salvador, tierra bendita de multiplicación y de bendición, Señor. Gracias por estas semillas sembradas en justicia, que son las oraciones, y que tú multiplicas al 100 por 1. Gracias por este cielo bendito de milagros. Gracias, Señor, porque podemos vivir confiados, porque tú reinas en El Salvador. Gracias por nuestro presidente, lo bendecimos. Bendecimos su familia, bendecimos su gobierno. Te pedimos que lo guíes en integridad y en tu luz. Tu palabra es tu luz. Gracias, Señor, por este nuevo día donde nos encontramos contigo con bendiciones hasta que sobreabunden. En el nombre de Jesús, muy buenos días a todos.

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3: 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Estos son 3 datos importantes del Mundial de Fútbol 2026. 1. Sorprendentemente, ninguno de los estadios utilizados en el Mundial de 1994 en Estados Unidos se utilizará en el Mundial 2026. 2. La ampliación a 48 equipos permitirá la participación de selecciones debutantes, incluyendo representantes de África, Asia, Oceanía y CONCACAF. 3. El SoFi Stadium en Los Ángeles es una de las sedes para el Mundial y es considerado el estadio más caro del mundo. Cuenta con un techo de vidrio, una pantalla gigante que recorre todas las tribunas y, claro, lo último en tecnología. Costó 5 mil millones de dólares. Fue inaugurado en septiembre de 2020. 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

Hola, buenas tardes. ¿Qué tal? ¿Cómo estamos, señores? Miércoles y tú eres semana. ¡Qué rico! ¡Qué rico, qué rico para todos los que tenemos cintura, vaya! Saludito para la gente que anda laburriando a esta hora del mediodía y todavía anda ahí pensando qué va a comer. Por ahí me estaban diciendo que tenemos una criatura, ¿va? Llega la criatura de ahora. Don Tengue. No, hombre, no me lo molesten así, pote. Ah, ¿qué pasó? Ah. Creo que le han...

0: a hacer ruido, ¿no? Ya arregló, ¿no? Mira, por cierto, se me estaba olvidando hacer una mención para aquellos que les gusta el deporte y normalmente utilizaban el palmar, el redondel del palmar, para ir a hacer deporte.
1: Ah, sí, cabal.
0: Pues te comento, Diego y Leo, que ya está siendo intervenido, fíjate, ya por la alcaldía, se va a construir nuevamente, tiene como el proyecto de techar o no sé qué van a hacer. La cuestión es que lo van a arreglar, algo van a hacer, porque ya botaron los aros, ya no puedo ir a jugar ahí.
1: Ah, no, no,
0: ya botaron los aros, ya están botando las gradas también de la orilla de la calle, y no sé, como que van a arreglar las canchas de fútbol. Bueno, la cuestión es que el proyecto ya está. Después como que viene el Estadio Quiteño y después viene el Adolfo Pineda, que es el gimnasio que está ahí abajo de básquetbol.
1: Y qué chivo.
0: Ya ves.
1: Pero bueno, ya sabemos que vienen las votaciones, viejo.
0: Ojalá no se quede medio volado. Nada, mentira. Ya le están metiendo mano ahí con todo. Es proyecto ya directamente del INDE ya.
1: Ah, del INDE.
0: Del INDE ya directamente.
1: Ah, chivo,
0: también.
1: Porque si no, ay Dios.
0: No, ya, ya. ¿Oí?
1: Sí, ahí ahorita está. Sí. Ahorita sí, cuando ya me oíste. No. Hace interferencia. Ahí,
0: ahí
1: hace
0: no.
1: Interferencia. No, cuando lo tocas, hace interferencia.
0: Ay.
1: Ay.
2: ¿Qué pasó? A ver si algún día te invito a usted también, don Leo, a mezclar ahí, a la radio. Pero no vaya a ser así como don Dani Ova, que don Dani Ova en diciembre me invitó, pero ay, me decía, ponga esto, me ponga lo otro. Total que, pues sí, un ratito me tuvo ahí y él estuvo a mezclar y yo va a esperar que me diera chance, va. Ya no me dio chance, no me dan ganas a mí de llegar, pues. O sea, me invitan solo para estarlo viendo a él mezclar. No, pues, tampoco
0: va. ¿Qué va a andar mezclando si solo hartarse vino? Ahí no habla nada, va. Ahí no habla nada. No, hombre, y le dio de comer a los parásitos, a las amibas, a la solitaria. No, hombre, ¿cómo va a mezclar y solo a comer vino? ¿Van a creer? ¡Leva y un come, maestro!
1: No se vale así. No le estoy molestando a mi estimado Morrison, por favor. No se vale. No, Morrison. Va. Fíjate que ahora yo voy hasta las 5, no sé. Si querés, venite, viejo. Y aquí pones de todo. De todas maneras, a mí me va a pelar la cara después. Bueno, no te preocupes. ¿Qué pasó, mi estimado Joaquín?
3: ¡Ay, mis oídos! ¡Ay!
1: ¡Ay! ¿Saludito a Quiquito, la Ruta 5, o qué pasó?
4: Don Morrison. Che.
1: Ah, bueno, es con Morrison, no es conmigo. ¿Qué pasó, pues?
2: Pero no me gusta a mí anotarme en la rifa, porque hay chanchullo también. Miren, Navidad, pues. El chanchullo ahí, ay, nos tocó bebernos a la fuerza, nos tocó bebernos ese whisky que habían aventado ahí regalado, que entre nosotros salimos premiados ahí.
1: Ay, ¿qué pasó ahí? ¿Cómo está onda, bro? No, pero si no te ganaste nada, no te preocupes, Morrison. No te preocupes por eso. Te prometo que te vas a ganar una noche conmigo, güey.
4: Buenos días.
1: Buenas tardes.
4: Mi manguito de miel, mi sabrosón, mi ricura. Buenas tardes también para usted, don Daniel. Y don Morrison, para usted. Don Morrison.
1: Te van a poner esquela por andar pitando la vieja. No sea así vos.

¿Alguien más que no se haya reportado? Hey, ¿qué pasó con los demás? Yo por ahí escuché de que andaba el terror, andaban varios. ¿Qué pasó? ¿Ya fueron a dormir? Provechito para usted que a esta hora ya del mediodía ya está consumiendo sus sagrados alimentos. Ahí con la próxima media hora nos vamos a ir desquitando un poquito. Acuérdense que tenemos tiempo hasta las 5 de la tarde. ¡Ah, Michelle!

0: Ah, ¿qué pasó? ¿Qué pasó?
1: Es que ahorita el terror y su pandilla andan dándole culata a 10 búhos, hombre. Como está cumpliendo años, va. Le andan ahí buscando insectos en el bosque.
0: Le andan buscando chapulines para que coma. Vaya. Qué bárbaro, Morrison. Saludito a Carolina, ¿qué tal? ¿Comenzamos? ¿Qué me cuenta?

0: Ah, ya vino el terror, mira. ¿Qué pasó? ¿Ya dejaste de andar buscando los chapulines? ¿Qué pasó, mi estimado Pelonchas?
1: DJ Leo SB, no de entrar que ya te dice, oh, popeche, popera.
0: ¿Y cómo se llama la canción, bo? Este Peloncho. Qué bonito su inglés, usted. Open English te espera.

0: Señores, ya regresamos, nos vamos a pausa, ya vengo.
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Bueno, señores, seguimos con todos los poderes. Iremos miércoles con, de cintura de semana, qué rico. Qué rico, qué rico. Saluditos para usted que ya está pensando en el fin de semana. No, hombre, qué chulada cuando uno piensa en el fin de semana. Y uno dice, no, ya, solo jueves y viernes.

Coménteme usted que cómo está ahorita el tráfico a esta altura del día, por favor. A usted que anda manejando, usted que anda ahí por la carretera, por favor, coménteme cómo está el tráfico.

0: ¿Qué pasó, mi estimado Pelonchas? Saluditos.
1: No sé qué hacer.
0: Saluditos ahí a toda la gente que va ahí en la ruta 5. Saludito para el chavo que va ahí medio colgado. Vaya, pegado a la puerta. No te vaya a caer, muñeco. Señito, un pasito más para atrás, por favor.

0: puedes poner cuando eres cantante. Cuando eres cantante, ya te lo voy a poner, muñeco. Ya te lo voy a poner, vaya. ¿Qué pasó, mi amor?
1: No, no pasa nada, no pasa nada, don Leo. Lo que he dicho, ¿qué aquí? Pues sí, no le gustan los frijoles, chisapa, ¿cómo va ahí? Qué bárbaro, hombre. Se va a caer, hombre, hipote, vaya para adentro.
0: Sí, se va a caer. Marrizón, ¿va a traer almuerzo? Pregunta nada más, pa. ¿Va a traer almuerzo?
1: Ahorita coordino con panes Adamayo para que nos lleve uno, dos, que triqui, cuatro, que cinco, que seis.
0: Ah, basta, basta, bueno. Ahí me está diciendo mi estimado DJ Búa. Aquí te están escuchando en el Salón de Belleza en San Miguelito. Saluditos ahí en el Salón de Belleza San Miguelito. Muchas bendiciones. Muchas bendiciones. ¿Y qué anda haciendo usted ahí, muñeco? ¿Qué es la pregunta del día? ¿Qué anda haciendo usted?
2: Morrison, mi cielo, mi vida, yo quiero un pan, mi amor.
0: ¿Y andan haciendo planchado también a usted, Búho?

0: Ay, qué bonito lo que me dijeron ahorita a mí.
1: Ay, Leo, escucharlo es lo único bueno que hay ahorita.
2: El niño salió a la calle y se encontró una medallita.
0: No le hagan cosquillas al niño, que es bien risueño.

0: yo.
1: ¿Qué pasó, muñeco?
2: Don DJ Leo SB.
1: Ajá.
2: Póngase ahí la cortina.
1: Ah, le pega el sol. Ya, ya, ya voy a poner. Ahorita le pongo, vaya, para que no le pegue el sol, mi amor.

Aquí te leo, tal vez pones algo de Adquid de la vieja escuela, dice. ¿Cómo está la cosa? De la vieja escuela. Ah, sí, hombre, ya vamos a poner. Ah, ¿quiere que ponga más, güey?

Sí, muñeco, ya sabemos. Ya le vamos a poner hip hop. No se preocupe. El botecito. Ya la vamos a buscar. Vamos a ver si la tengo, porque no sé si la tengo. Pero aquí tenemos un gran repertorio, hombre.

Bueno, lastimosamente mi estimado Buba no quiso contestar el teléfono. Ahí le queríamos llamar para saludarlo por su cumpleaños. Mucha felicidad a mi estimado Diego Buba. Bubita, Bubita, que sigas cumpliendo muchos años más. Espero que la paz de Dios

y todas las bendiciones caigan sobre ti. Y pues, ¿qué más le podemos pedir a la vida, sino que más que todo salud y estar con nuestros seres queridos? Muchas felicidades, un fuerte abrazo, mi hermano. Que sigas cumpliendo muchos años más, ¿oíste? Saludito, papucho.

0: Bueno, señores, con permisito, ya regreso, vamos a pausa.
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0: Bueno, pero vamos complaciendo, pues. Lo que usted quería escuchar, le estaba pidiendo al cuida y va. ¿Alguna canción más en mente? Solo me dice y vamos a ir complaciendo. 7762-7897, el número de la soda.

0: problemas.
1: A ver, ¿alguien más?
0: Cambiaron los temas.
1: Vaya haciendo filita, pues. Levánteme la mano. Si usted quiere escuchar alguna canción, solo dígame. Al 7762-7897. Ahí vamos a ir complaciendo. Imagínese que vamos hasta las 5 de la tarde. ¿Cómo que no lo

0: segura. ¿Tú estás segura que tú quieres volver con él? Te va a volver tu vida una pesadilla. Yo no sé, pero a ti como que se te olvidó con quién tú estás hablando.
1: ¿Alguna vez le han dicho así a usted?

Dice, saluditos a Peloncha, dice, tengo días de irme con él en el bus. Que me diga qué horario anda. Ah, vaya, Peloncha, decirle qué horario andas ahí. Ahí está diciendo, bueno, de aquí dice que lo han grabado como Rosy, no sé quién es. Bueno, y vamos complaciendo también con la siguiente canción, suena. Va, Peloncha, ponete buzo, por ahí están preguntando tu horario, ¿a qué horas pasás por ahí? Peloncha, Pelonchas. Hello.

0: estaban preguntando por qué horarios tenés. Porque dice, ¿cómo se llama? De que se quiere ir con vos, dice ahí, dice.
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0: Bueno, ahí me pusieron saluditos a Peloncha, tengo días de no irme con él, dice que me diga qué horario anda. Vaya Peloncha.
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0: ¿Qué horario andas?
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0: ¿Por dónde pasas y a qué hora vaya?

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1: Ya solo 12 minutitos nos que separan ya de la 1:30, señores. ¿Qué tal? ¿Cómo seguimos entonces? Pido sus canciones porque rápidamente ya solo me quedan 12 minutitos de este bloque. Así que vamos con esto, dice. No se me duerma, por favor. Usted que va en la unidad de transporte, por favor, no se vaya a pasar de donde usted se baja.

0: A ver quién va cantando gol por ahí. Saludito a la señorita de negro que va ahí en la ruta 5, la que va viendo el teléfono, la de gafas.
1: Espera.
0: Qué bonito usted.
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0: A ver con quién va chateando, cuénteme.
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0: ¿Con quién va chateando? Por favor, dígame.

0: siente.
1: Ah, ahorita van a ir por la aldea, entonces.
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1: Ah, qué chivo.
0: Frente. Sí, señor.
1: Señorita, no le va a caer el teléfono. Agárrelo bien.

0: lo que es, o sea, lo del flyer, la verdad no sé, fíjese. Si no le han puesto precio, me imagino que sí, vaya. Para el Real Mesías. ¿Qué pasó, muñeco?
1: Siempre de Pepe, usted va, don Leo. Qué bárbaro. ¿Cómo tira el asial usted, va?
0: Ay, no estoy
1: saliendo. Algún día voy a aprender las técnicas estratégicas que tiene usted con las hipotas.
0: No, hombre, si solo soy suyo, vaya. Estamos socados, arre, dice. Saludito, Chris Barber. No, si hoy andan desocados ustedes, ¿qué pasó? ¿Por qué? Pues, ¿qué mal les han hecho ustedes?
2: Gran musicón, papi, por favor, ahí complácame con Quieren de Vico, sí.
0: Quieren de Vico, sí, buenísima. Como abrirle

regáñelo pues, y ese Morrison de que busque trabajo. Si yo le pedí, yo le dije todavía que me trajera el almuerzo, ¿y qué crees que quiso? Ahí le vamos a decir al padre de Adamagis, me dijo. No, hombre, qué barbaridad, Morrison. Y aún así dice que me quiere bajar.

0: No, mentira, yo no sé qué onda con el capivirus, pero no creo yo. No creo, si hace poquito, ¿cómo se llama? Andaba medio enfermo. Y ahora otra vez, no se vale. ¿Qué pasó con este Morrison? ¿Ya se fue a dormir otra vez? Dígame, Morrison. ¿Qué se hizo? ¿Qué se hizo, Morrison? Ya me lo regañaron ustedes, ¿no? Entonces, Morrison, ¿sí o no, pues?
1: ¿Quieren que les cante lo bien que se
2: siente? Yo gestioné ahí con panes a Damagui, pero me dijeron, no, si no es DJ Buba, él mata a los papis, el cumpleañero no puede, negativo, me dijeron.
0: Ah, vaya.
2: Ahorita estoy trabajando aquí como negro, como en la era de no le pegue a la negra.
0: Ah, como Natán.

0: Ahora dice, poneme boquete a tu techo. Por eso no. Ya te lo voy a buscar.
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2: Gracias, papá, gracias.
0: Ya tú sabes, ya tú sabes.

0: Bueno, por ahí me están mandando un marcador. Dice que ya metió un gol el PSG al Bayern. ¿Será cierto? Yo del fútbol estoy descontinuado, señores.
1: Que satisfagan sus ojos.
0: Ay, sí, no sé nada, yo. Con que hasta ahora que me voy dando cuenta que dicen que va a jugar el FAS. Ahora es cierto, ¿será cierto o no?

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1: Y esta cosa, vos, espérame, que yo no sé qué. ¿Qué pasa ahí?

0: No, es que no sé qué pasa con esta cosa. Dame chance.
1: De lastimar a ningún individuo. Lo que quiere es llegar al fondo del asunto más serio, la desunión, la insensibilidad, el prejuicio, el desprecio.

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Según lo visto ahorita, ¿cómo se llama la calle Bypass? ¿Cómo se llama? De bajando de metro hacia la Unicae, se ve bastante fluido. Igual y viceversa. Ustedes que andan ahí en la calle también, por favor, coménteme cómo sale el tráfico. ¿Desde dónde nos está escuchando usted? Cuénteme.

mí me estaba diciendo mi estimado Emerson. Arriba. Hombre, lo fregado es el calor. Dice, no recuerdo un año que estuviera así de caluroso. Fíjate que la verdad no, viejo. No recuerdo yo tampoco, pero... son señales, muñeco, de que nos vamos a derretir nosotros que somos unos caramelitos, bye. Venga, un rato aquí para la radio, hombre. Aquí hay aire acondicionado.

Ya 17 minutos para las 2 de la tarde. Qué bonito, qué bonito. Señoras y señores, ¿qué están haciendo? Cuénteme. Hoy no se les vaya a ocurrir tomar café, por favor. No se les vaya a ocurrir tomar café con este calor. Peligroso, peligroso.

0: morros.
1: Y se viene por ahí, se viene un parcito así bien rico de lo que a usted le gusta. Ay, apareció, muñeco. ¿Qué pasó?
2: Muy peligroso.
1: ¡Es peligroso!
2: Papi rico, ¿cómo estás? ¿Todo bien?
1: Yo bien rico.
2: ¿Por qué dejas que te enamoren esto? Porque se están ofrecidos con esto, no me respetaba.
1: Lo que pasa es que
3: te saluda Ubertineco, el hombre más hombre de Santa Ana.
1: ¿Será? No, te voy a responder eso de que por qué dejo que me cuenten y todo. Pues sí, es que lo que pasa es que, pues sí, vos solo decís que vos sos mío, que no sé qué, que no sé cuánto, pero pues sí, yo no veo luz verde, compadre. Pues sí, entonces.
4: Me gusta el sexo.
5: Ay, qué rico.
1: Usted tiene que marcar territorio, vaya. Tiene que ir a tatuar en un cachete ahí. DJ Leo, esto es tuyo.
2: Ya vos, DJ Natán me regañó en la mañana porque le hice yo, ya no le puede hacer así.
1: Tiene que marcar territorio, guay.
2: No, pero en serio, no le puede hacer así a vos.
1: Yo no sé, muñeco, porque la verdad, a mí a cada rato me la mientan. Va, Juan Aguirre dice, vos sos del pueblo y para el pueblo. Pues sí. O sea, uno tiene...

0: ¿Qué pasó, papucho?
1: Yo creo que le lleva la comida al Fufufu, porque ahí lo acabo de encontrar a Fufufu. Qué guapo, mira, don Fufufu.
0: Ah, o sea.
2: Hombre, más lento.
0: Saludito para la chichiga ahí que va con sus sagrados alimentos en la ruta 5, ¿eh? Saludito para la bebé que ahí va desayunando, almorzando y cenando a la misma vez.
2: Azótame.
0: Saludito para las señoritas ahí que llevan a sus bebés en piernas en la ruta 5. Uy, la colochita, mira qué bonita la colochita. Hola, colochita. No, hombre, qué bonito, colocho, muñeca. Raspahielo, por favor, dicen, ya la vamos a buscar.

0: Ok, la pregunta de la noche. ¿Dónde están las mujeres que no tiene hombre que la regañe mano arriba?
1: Hoy no puede faltar el cafecito siempre diciendo, hombre, a esta hora se me va a morir usted.
0: El hombre
1: peligroso, se me muere.
0: Y usted va a raspar todo ese hielo que el hombre anda adelante con lo que Dios le dio, mi amor. Con ese tremendo.
1: Ahí me mandaron, ¿cómo se llama? Un mensaje diciéndome, algún día será mío. Deje de cosas, baby. Algún día, ahorita soy del pueblo y para el pueblo, pues sí.
2: ¿Qué equipo son, Leo? No le vas a ningún equipo aquí en El Salvador. ¿Quién te mandó ese mensaje? ¿Quién fue la atrevida?
1: ¿De qué equipo soy? Fíjate que no le voy a ningún equipo, viejo. A mí me puedes regalar cualquier camiseta, viejo. Me puedes invitar al estadio. Yo voy, pero a gritarle al árbitro. O sea, la cuestión es divertir.

0: ¿Qué pasó, Pabullo?
1: ¡Me llega tu vacil!
0: Pues sí.
2: Oh my God.
0: Es que no hay nada, no hay nada más chévere, viejo, que echarle la culpa al árbitro.
3: Oye, demonia, soy el exorcista.
4: Dígale, don Leo, yo soy del otro equipo, nada más. Así simple y sencillamente.
0: Es que no lo quería decir así. O sea, ¿qué van a decir de mí, vaya?

0: Benzo, chico de Benzo, saludos.
1: Es mi tío igual a Bobo.
2: ¿Ah, en serio? Oh, yeah.
3: Ella le dice la quiebra tarima.
2: Ahorita voy.

0: Entonces un león, si atrás de la radio venden comidita bien rica. Vaya, pues para decirle, menudo venden, pues, menudito, bien rico, pues, jolobuche, con tomatito y cebolla.
1: Pescuezo con cebolla, qué rico.

Morrison, baila mesa, por favor. Te pones el top aquel que te compré. Y la falda tipo Shakira que te habías puesto aquel día.

0: Mira cómo se mueve Morrison así. Me pone una falda de lentejuela.
1: Lo más rico del buche es el pellejo.

Eso es bello, mi gordo, eso es bello. Y activo el terror de las pensiones. Andamos buscando quien nos mantenga ahí con el terror de las pensiones, vaya. Listo, presto y dispuesto para un 2x2, dice él. ¿Será cierto? Él es gordito y abrazable, dice.

0: pasó, papucho?
1: Leo SB.
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0: Bueno, señores, yo me voy a pausar. Ya regreso. Sí, vaya. ¿Me dan permiso? Bueno, me voy. Ya vengo.
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0: DJ.
1: Esa es tipo del Jara House, creo que es eso. A mí nunca me agradó, don Leo. Yo siempre cuando ponía todos esos musicones, patadones, lo escuchaba porque lo escuchaba, pero no suena de mi agrado. Más con los ademanes que hacía cuando bailaban. Nel. Como que epiléptico le daba a la pipa.
2: Ah, vaya, vaya, vaya. Así seguí, dice José Carlos.
3: Don Leo, un placer enorme haberlo escuchado. Ahorita me retiro yo porque voy a ir a comer. Oye, vice.
2: Fufufu. Aprovecho.

0: arañar otra vez. A ver, dígame, dígame.
1: Esa, cabal, la chica del futuro. Y sí que hay chicas ahora del futuro, pero de las nuevas, de las modernas.
0: Ah, pues sí, claro. Marcianas. De las que traen baterías incluidas. Vamos, ahí vamos.

0: Para usted que anda con ganas de hacer limpieza, esta música es buenísima. Y si viene algo diferente, vaya.
1: ¿Qué pasó?
2: Espérate que te lo voy a poner, pero en merengue.

0: señores, ya a las 2 de la tarde con que 14 minutos ya. Qué rico, qué rico.
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0: Yo de qué me alegro si hasta las 5 hoy va. Ay, no. Dame qué barbaridad, señores.
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0: Ay, esos sueños.

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Mi estimado Antonio Martínez, qué pasión de muñeco. Eso es bello. Saludito para usted que se reporta ahí escuchando la radio. También un saludito para la gente de los mercados, los diferentes mercados que están siempre activos. Los de las tiendas, ¿qué pasó? Por ahí se había conectado hace rato mi estimado Johnny. Johnny trabaja en una panadería allá en Los Pinos. Siempre activo con la soda. Los de Cargos de la Fe, ¿qué pasó? Bueno, y los diferentes cargos también, ¿qué pasó? ¿A dónde andan? ¿Qué se han hecho?

ahí para usted que todavía no me sigue en TikTok, ahí lo puede hacer, me puede buscar como Leonel Umaña o como DLA USB. Ahí podemos

0: señores, un parcito más y luego nos vamos ahí al cambio. Nos vamos prácticamente ya casi despidiendo de lo que es el turno del tarde soda. Pero yo lo voy a estar acompañando. Perdón, es que se me lengua la traba ahorita. Pero lo voy a estar acompañando hasta eso de las 5 de la tarde. Así que pues, ni modo. Le va a tocar que aguantarme. En serio, un saludito para esos frutos prohibidos, vaya. Saludito para esos frutos prohibidos.
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0: Sí, tía May, no es mentira. Hasta las 5 hoy. Levánteme la mano esos frutos prohibidos para, pues sí, así no, ya no le hablo, vaya. Porque pegriloso.

No te estés burlando de mí, por favor, me. Por favor. No seas así. Mi estimado Jorge Aldana, ¿qué tal? ¿Cómo estamos, muñecote? ¿Qué onda? Ah, usted es un fruto prohibido, vaya. ¿Quién más? ¿Quién más es un fruto prohibido? Levante la mano. Levante la mano, ¿quién es fruto prohibido? Por favor. Vamos a separar los que estamos, ¿cómo se llama? Solteros. De los frutos prohibidos, vaya. La tía May también es un fruto prohibido.

0: Señor, ya casi voy despidiendo de este turno. Ah, vaya, también Ruth dice que es un fruto prohibido. Ah, vaya. ¿Quién más? A ver, levánteme la mano. Bueno, mientras usted se va reportando ahí, yo me voy a pausa. Regresamos.
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0: lo dice el rencoroso. Todo lo prohibido más rico, sí. Sí, eso es cierto. Lo prohibido es riquísimo, sabroso, pero no se debe. Pero no se debe. O sea, se ve rico, se ve sabroso, se ve tentativo, pero ahí déjelo, no es suyo. Bueno, seguimos por ahí, voy complaciendo.
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0: Saluditos a todos ustedes que les pega a su mujer.
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0: De lo que nos hemos librado, los que estamos solteros.

una vez mi ex mujer me daba la razón. Ah, soñaste, ya, como decís, soñaste. Le pegas jalones de pelo cuando ya tú sabes. Bueno. Bueno.

0: Ah, ¿cómo es esa cosa? Espérate. Fruto prohibido es de quién. ¿De quién es? ¿De quién es Aldana? Dice, porque mío es. Dice, que explique. ¿Cómo así? Fruto prohibido de quién es. ¿De quién es Aldana? Dice. Porque mío es, dice, entonces, que explique. Vaya pelo.
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0: Ey, en serio, deberían de ¿cómo se llama? Publicar la foto de ahí, de su cuchi cuchi. Pues sí. A ver quién más dice que es de esa persona. Pues sí. A ver cuánto dicen. Mío también. Vaya. No, si ya llevamos 6 meses. Ajá.
1: Sí, fuera bueno.
0: Imagínate, me caigan unas 10, ¿cómo se llama? Fotos repetidas. No, hombre, chulada. Ella nos engaña. Ese bueno, pues sí, buenísima idea ella. Buenísima idea. A mí solo buenas ideas se me ocurren. El mío no es infiel, dice que... María. ¿Qué dice el público? Por favor, alguien que me le diga a la tía May. Por favor, que me le abra los ojitos a la...

dice, porque él está diciendo que es un fruto prohibido, pero es de mi propiedad, dice. Entonces ahora la pregunta, ¿el fruto de quién es? Ah, no crea de que si como las mujeres les caen, no le va a salir algo al cipote también. Ay, de él, hombre, pues sí que se cotice.

todas mienten, todas mienten, toditas. Pues sí, déjelo que se cotice. Chelito, buenas tardes. Ay, qué bonito le quedó esa fotografía del teatro, muñeco. Chulada, chulada. El fruto es de quien se lo quiera comer. Ah, vaya. Quien estire la manita y que diga, voy a pecar. Qué rico. Nah, ese huevo es mío. Uy, ¿cómo fue? ¿Cómo fue? Ese huevo.

imagínate lo que dice una bandida ahí. Saludito, Ruth. Dice, todas mienten, pero unas que no dejamos evidencia. Sí, pero me está diciendo, mi amor, que usted miente. Usted es mentiroso, usted le ha mentido a él. Y aún así nosotros nos morimos por ella, imagínese. Dios mío. Ya nos cacharon, dice.

0: Dice Susana, es que la tía May dice que es fiel porque no tiene novio. Sí, tiene novio, yo le he visto. Grandes amasadas ha pegado con él. Y yo le he visto. No es mentira. Te le he revisado las caries al cipote, con la luenga. No, pues son mentiras, tía May. No me va a pegar, ¿viste?
1: Ya de fábrica que mientan ellas. Si por culpa de las mujeres nos sacaron del jardín del Edén.
0: Pues sí, por culpa de las mujeres, nosotros, pues sí. Yo ya estaba bien tranquilo en el jardín del Edén, pero la mujer tenía que venir y hablar con la suegra, no. ¿Qué pasó? Leo mentiroso, dice. No, sea mentirosa, tía May. Hasta de foto de portada en el cipote. Y todavía dice que no.

¿cómo se llama? Al menos que sea Alexander el de Me Gusta Blanca. Bueno, ¿y usted? ¿Y usted por qué quiere saber? A ver. ¿Quién es el del chisme entonces? A ver, ¿quién es el

0: Ay, ¿por qué pues? Cristian Lara, cabal, es que son infieles. Las de Movistar son infieles. Las de Claro también son infieles, pues. Pero las de Tigo no voy a decir nada, veo. Esas son más que infieles. Las de Digicel ni señal les pega, viejo. Ahí Leo dice, usted se me hace que sí sabe algún chismecito. Dios mío, si le contara, Susana, si le contara. Confirmo, dice, las declaro, son las peores, dice, le pusieron el cacho. Ah, vaya. La mujer le tira la croqueta y como, voy como perro. De...
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0: ¿Qué pasó, muñeco?
2: Chele. Ey, mira, ve, ahí ya que están hablando de infieles y que declaro y de Tigo y todo eso. Ay, conseguime una, yo quiero una infiel de esas. Que engaña al marido.
0: Oílo.
2: Mira, y se cree una Terian mucho mejor. Mucho mejor que sean una zorrita.
0: Dame cochino.

Saludito, Diablita, no somos infieles, dice. Solo nos portamos como ustedes se portan. Lo dudo, lo dudo.

Lo más triste que de todo es que por amor dice que les compren un chip y regalan el número. Imagínate. Imagínate.

Espérate, ¿cómo fue eso? ¿Cómo fue? A los hombres les gusta que les mientan, dice, por eso tienen más de una mentirosa. Nosotras las mujeres les complacemos. No, a usted no le gusta complacer, son mentirosas. No sea mentirosa, por favor.

0: solo le decimos lo que quieren oír. Por eso el hombre miente y las mujeres se maquillan. Ay, viejito, señor Uber.
1: Se escuchan las palabras.
0: Señor Uber, ¿los van a funar? Es que algunas mienten bonito, sí. Algunas mienten bonito. Tienes toda la razón en eso.

Dice, por ahí también hay hombres que se maquillan, sí, pero esos hombres que se maquillan no son de los que andan detrás de las mujeres, ellos andan detrás de los hombres. Mire, dice, si las mujeres fueran buenas, papá Dios tuviera una, dice, y no quiero que piensen mal, pero imagínense que ni el diablo tiene mujer. Ah, bueno. Ey, no, hombre, qué barbaridad. Ay, tiene toda la razón, mi estimado.

Es que cuando uno le dicen, mira, yo a usted amo, yo que no sé qué, que no sé cuánto, te lo dicen con una, de, o sea, de una manera así, de que, o sea, bien convencido, pues. Y vos decís, sí, aquí es. Y te vas dando cuenta de que no es así. No, hombre, en serio. No jueguen con nuestro corazoncito, por favor, mujeres. No se vale. No se vale, en serio, por favor.

0: Solo imagínate. Hasta le vamos a poner esta canción, pues. Saludito, Lizeth.
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0: Pero si no hubieran mujeres, no existieran los hombres. ¿Qué no estamos diciendo eso, Lizeth? Estamos diciendo por qué son tan mentirosas ustedes. Eso.

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0: señores, lo siento mucho, pero este turno se ha acabado. Bueno, luego venimos con nuestra música.
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0: siento. ¿Cómo estaba la cosa? A ver.
1: Igual, si no hubieran hombres, no existieran ustedes porque salen de nuestro pipí. Necesitan de nosotros, quieran o no, necesitan. Y los hombres somos tan guapos, tan elegantes. Mire, don Leo, bien guapo ese hombre, rico.
0: Sabroso.

Ahora sí vamos rumbo hasta las 5 de la tarde, pero con solo música salvadoreña, señores. Ahí vaya pidiendo su cancioncita. Y si usted quiere saludar a algún infiel, hágalo. Ahí mándele un audio, dígale, para vos.

0: No, hombre, dije música, viejo, no seas así. Poneme Terremoto de Kingfleet, dice. Saludos a los DJs infieles. ¿A quién vos? ¿A quién? ¿A quién? ¿A quién de los DJs infieles? ¿A cuál de todos? ¿A cuál de todos? A ver, decime. Pero decime, o sea, con base y fundamento, ¿quién? ¿A quién? Saludito para Juancito de la Ruta 10 que le gusta Kingfleet, vaya. De enamorado de Kingfleet, dice. ¿Quién es infiel? A ver, decime, decime.
1: Me fui a pasar la tarde junto con mi
0: nena. Saludito para el terror. Ey, terror, ¿qué pasó, pues? ¿En qué quedamos entonces? Decime, porque yo tengo una agenda bien ocupada.

0: Eso, mi líder, qué chulada, como me gusta, qué chulada.
1: 1-1, van las enfermeras con el águila ahorita, 1-1.
0: 1-1.
1: Sacándolo de la
0: vida, sacando. Bah.
2: Qué tarde.
0: Ya te imaginarás cómo les va a quedar el boxer, ¿no?

Imagínese uno de hombre, cómo de ahí anda, dedicándole canciones a las mujeres y todo. Y las mujeres, a ver, ¿a dónde está una mujer que le dedique una canción bonita a un hombre? A ver, levante la mano. Ay, que está peleando Fruto Prohibido, que no sé qué, que no sé cuánto. Pero no le dicen, ni le dedican nada. ¿Y qué pasó, pues?

Por ahí me estaba diciendo mi estimado terror. En Australia. De que si a las cuantas salidas con una mujer tiene que aflojar uno. O sea, dígame, señorita, por favor. A las cuantas salidas con una mujer uno tiene que ceder ante ustedes el cuerpecito, vaya. Por ahí voy complaciendo. Esta canción la grabaron tipo todavía en discos de piedra, bien se oye.

aquel dice que se hace difícil, ¿eh? A mí una chera me ha invitado a salir, dice, ¿cree que sea conveniente que pase algo en la primera cita? Dice, ¿o cree que para eso solo me quiera? ¿O se hace el difícil? Fíjate que yo pienso, viejo, de que uno como hombre se tiene que dar su lugar. O sea, pues sí, yo. Imagínate que después, o sea, ya, o sea, pasó lo que pasó y ya, y te dejé ilusionado nada más.

0: No se puede así. ¿Qué pasó, Pelonchas?
1: Buenas tardes, nuevamente. Ajá. Por favor, complácame ahí con Aventura. No, baratos, baratos mejor.
0: Baratos, baratos. Ya se viene, baratos, baratos. Ya se viene, solo debo por ahí besitos de pilón que me lo habían pedido.

Al estado de California se fue, mi amor. ¿Quién viajó? ¿Quién? Contame quién se fue para allá. Contame, no seas así. Bueno, por ahí voy complaciendo. Aquí dice el rencoroso. Aquí dice el rencoroso. A la primera vez uno no sabe si va a despertar el día siguiente. Sí, es que para, o sea, para mi punto de vista, uno de hombre no puede aflojar a la primera, o sea, no puede aflojar el cuerpecito a la primera con una mujer. Porque si no, después dicen que nosotros somos bien fáciles. Y mala onda que nos tachen así de fáciles, vaya. La nena de caña, ¿eh?

Hola, hola, hola, ¿qué tal? ¿Cómo estamos, señorita Elizabeth? ¿Qué tal? ¿Qué me cuenta? Don Leo, ¿qué requisitos tendría que tener una mujer para poderse quedar, ganar nuestro corazón, dice, de hombre? ¿Tendría que tener dinero? ¿O cuál es el requisito mínimo que usted le pondría o que los demás le pondrían? Porque nosotros los hombres también tenemos que asegurar nuestro futuro. Mira, viejo, para mí el requisito más simple, sencillo, que debería de cumplir una mujer es que sea chambeadora, viejo, que le eche ganas a la vida, ¿me entendés? De ahí las cargas se arreglan en el camino, papucho. Hola, mi estimada Elizabeth, ¿en qué le podemos servir? Cuénteme. El divorcio, dice, ya la vamos a buscar, el divorcio.

0: Muchas gracias, mi estimada Elizabeth. Muy buena programación, dice. Oh, ¡ay! Yeah. Si ese recoroso dice hasta en la calle se ha quedado dormido con mujeres con rifle. Ah, bueno. Por ahí vamos a ir leyendo este mensaje, dice Ruth. Hombre, déjense de desear, dice, que eso encanta, dice. Déjense desear que eso encanta. Sobre todo desde su lugar porque son lo más bello que hay. Claro, nosotros somos lo más hermoso, lo más rico, lo más sabroso que pueda existir sobre la faz de la tierra. Sino hasta esos juguetitos pícaros que ustedes compran, mujeres, no tuvieran forma de las cuestiones ahí. Bueno, por ahí nos vamos a ir rápidamente leyendo el siguiente. Un hombre necesita a una persona, dice, que en los peores días le saque del pie del lodo y que no se hunda más. De las que son las que se merecen todo y no ofrecen nada. Estamos... No, es que... Feliz tarde, lo más apetitoso. Ah, ¿cómo sí? A ver, dígame. ¿A mí me está diciendo lo más apetitoso o qué? A ver, cuéntame. ¡Qué rico! Gracias, Elizabeth. Bueno, señores, ya regreso, porque nos vamos a la pausa.
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0: por el café, pues.
1: Pregunto porque ya me están dando ganas de café. Un cafecito bien rico. Ah, gracias, gracias. Muy linda voz, dice. Ah, eso me inspira.

Le pregunto todavía, ¿usted todavía se considera romántico o ya no? ¿Usted detallista o ya se fueron esas ganas de ser detallista? Pregunto nada más. Porque yo sí, o sea, a mí me gusta ser detallista, a mí me gusta estar pendiente de esa persona y todo eso. ¿Alguna vez también usted dedica canciones así como esta? Pregunto, ¿verdad? ¿Por qué depende? A ver, cuénteme. ¿Por qué sería depende? A ver. ¿No le gusta que le dediquen canciones así? ¿O no dedicaría canciones así a usted? Mientras le respiran al oído y le dicen así: amor, te la dedico con toda mi alma. ¿Sabes lo que significa para mí? Pero imagínese que se la canten, padre. Depende de quién sea, dice. Ah, ¿y si se la dedico yo, pa? A ver. Ay, yo sé. Y no, hombre, yo tratando de ser algo romántico y este es mi líder, no, hombre, chale. Oh, gracias. En serio, escúchela. Ay, bonito ser romántico y decirlo así.

yo creo de que en realidad ya nos vamos acostumbrando nada más a mandar esos TikTok así. Lo primero que vemos y que, ay, qué tierno, qué bonito. Lo agarramos y lo mandamos y ya estuvo. O sea, ¿ya se nos está acabando la creatividad? O simple y sencillamente, o sea, ya es algo bueno para ustedes. Porque para mí demostrarle a alguien de que, o sea, que te gusta, que te importa, que sepa, pues, que está ahí. Siempre en tu mente. O sea, tenés que ver de qué manera, o sea, le hace sentir algo bonito. O prefieres mejor comprar detalles. A ver. Porque cualquiera, o sea, hasta poder mandar un Uber a comprar un ramo de rosas y toda la cuestión. O pedir algo por internet y ya estuvo. Pero el detalle de estar ahí, dedicarle una canción, tratar de salir de la rutina. O sea, para mí es lo primordial. Pero si a usted le gustan los mensajitos ahí con emoticones y toda la onda, o con sticker. Bueno, yo soy de la generación X. ¿Usted de qué generación es? Somos generación X, ¿verdad, mi hermano? Sí, es cierto. ¿Quién me ha dicho que no? Imagínate este señor, Álvaro Torres, cantando estas canciones. Papucho, es que estamos ahorita, ¿cómo se llama?, con música salvadoreña, no puedo...

0: Solo imagínate cantarle una canción así. O de repente llevarla a cierto lugar, tipo un mirador o algo por el estilo. Le abrís la puerta al carro y toda la banda y pones musiquita así de fondo. No, chula. No, hombre, ahí sí, mira. Siento que un hombre como vos necesita mi vida, tonta y absurda. Hasta siento el olor de tu cabello. Yo a mi esposa le regalé una cena nada más. Y ahí nació mi primer hijo, dice. Y de ahí es historia, lo demás. Llevamos 12 años juntos, dos niños. Y siempre que se puede, su ramito de flores y una salida romántica. Te aplaudo, muñeco, te aplaudo, en serio. Es que así tiene que ser. O sea, que se le olvide todo mundo lo que hace la gente. Haga lo que usted piensa de qué bonito para esa persona. Es como le dije yo una vez a un amigo. Admiraba tanto a las mujeres, de que se arreglaban y toda la onda. Viejo, págale el gimnasio a la suya. Cómprele maquillaje, cómprele ropa bonita. Ya va a ver que hasta mejor se va a ver. Invierta en lo suyo.
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2: A ver. Buenas tardes, brother, un gusto. Ey, ¿cómo es? ¿En serio? ¿Cómo cambia las cosas, va?
0: Sí.
2: Y ahora capaz la mara hasta 50 y 50 cuando se sale a comer. No, hombre, qué bárbaro.
0: No, hombre, bárbaro.
2: Estos niños no saben lo que es la generación X.
0: No, viejo. Estos no saben de ir a pedir permiso por ella. Ellos no saben qué es bajarte del carro primero e ir a abrirle la puerta, ¿me entendés? O cuando llegas a un restaurante, a un comedor o lo que sea, o sea, acomodarla primero ahí en la silla.
1: Pero
0: la llamada de buenos días, ¿qué tal, cómo amaneció, cómo está? ¿Ya almorzó, ya cenó?
1: No es fácil cuando ha habido amor intenso. Quizá algún día no te vuelva.
0: Hey, usted es muy romántico. No, no lo soy. Eso no es ser romántico. Hace falta mucho todavía.

0: tener que pensar. ¿Qué pasó, Mapucho?
1: Esta canción la cantaba Ale García cuando era delgado.
0: Ah, vaya. No fregues.
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3: Pues nada se compara contigo.
0: No, es que esa vocecita, peloncha, me estremece.
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4: Mira, brother, es bonito cuando tocas o pones este tipo de música o rola. O sea, no es que toques a la gente ochentera, noventera, no, o sea, tocas a veces sentimientos o cosas vividas de uno. Uno entiende que, bueno, ahora en día la gente todo perreo, todo, pero bueno, o sea, con las canciones que estás poniendo, haces recordar muchas cosas. O sea, tocas aquella onda, como vos decís, que costaba muchas cosas, pero de modo va, los tiempos cambian.
0: Sí, tenés razón, tenés toda la razón. O sea, la cuestión es de que, ¿qué te iba a decir? La cuestión es de que todo, ahora todos nos hemos puesto bien automatizados, así de que, o sea, que todo tiene que ser a la ligera, todo rápido. Y la verdad, o sea, lo siento mucho, pero si querés algo desechable, hacelo así. Dime, mi amor, dime.
1: De esas canciones solo me acuerdo cuando Morrison y yo nos veníamos juntos, nada más. Solo eso me acuerdo.
0: En un barril, va, viejo. Yo vi una foto cuando ustedes se bañaban en un barril. Y los dos adentro.

0: vida.
1: Pues sí, usted que tiene su pareja. En algún momento usted ha venido y le ha dicho: mira, mi amor,
0: que tú eres todo,
1: te compré esto. Mira, cosita, me desvelé, pero te estuve haciendo un dibujo. Así como hacía en aquellos tiempos cuando estaba pequeño, cuando iba a la escuela, cuando dibujaba un Tasmania, no sé, un piolín, vaya. ¿Se acuerda?
2: Hola, buenas tardes.
1: Bueno, buenas.
2: ¿Podrías programar La Chispa de mi Vida de Causa y Efecto, porfa? Gracias.
1: Chispa de mi Vida, ya se la busco, ya se la busco.

Así como usted, caballero, también, o sea, usted se siente agradado, se siente feliz. Cuando de repente su pareja le dice, mi amor, te hice la comida que vos tanto te gusta. O de repente usted vio una camisa o algo por el estilo en X lugar. Y de repente la ve así puesta en la cama. Y usted dice, puya, o sea, amor, ¿y cómo hiciste? Ah, ya ves. O sea, el esfuerzo, la dedicación. Y el

imagínate, te voy a poner este caso. Para el cumpleaños de tu pareja muchas veces, o sea, no escatimas en plata, o sea, aunque te toque que pedir prestado y toda la onda. Claro, le compras, ¿cómo se llama? Zapatos, le compras, que un montón de cosas que obviamente se las vas a comprar, o sea, aunque no sea su cumpleaños. Pero ¿cada cuánto le llevas mariachi? ¿Cada cuánto le llevas una serenata? Ah, pero cuando te vas a poner bien hasta atrás con tus cheros y te gastas, o sea, hasta lo del arriendo de la casa, ahí sí no te duele. Pero ni modo, así somos los seres humanos. Por ahí vamos a ir buscando esa canción que me pidieron también, Causa y Efecto, de Chispa de mi Vida, ¿verdad?

0: Buba, Buba, una pregunta, estás por ahí, viejo. Bubita, levanta la mano, por favor.
1: Hola, buenas tardes. ¿Me puedes saludar ahí a DJ Buba, por favor? Ahí le dice a DJ Buba, feliz cumpleaños, venga.
2: Tiene que estar dando casaca en la picha. Después ahí anda.
1: Mi amor, ¿y por qué no me pone mariachi?
2: Ah, puta.
1: ¿Por qué cuando yo voy a poner esto no me pone una canción romántica?
2: No, te sé.
0: ¿Cómo se va? ¿De que hay gente que todavía se niega a eso? Ya escucharon. Saludito Dimension. El mero mátalas callando.

0: Bueno, señores, nos vamos a pausa y regresamos.
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0: sabe que está prohibido andar borrando mensajes, ¿o no sabía? Aquí tenemos prohibido, o sea, lo que lo mandó, ni modo. Ahí lo tiene que dejar. Ah, ¿qué pasó? Ajá.
1: Es una pena. Perdón.
0: Va, no me vaya a pegar, pues.

0: No, hombre, el tiempo pasa volando, en serio. Ya son las 4:02, imagínese. Ya casi. Hoy sí ya siento de que ya pongo un piecito en mi casa. Ir a hacer un masaje en las patrullas.
1: Pero te vas a arrepentir.
0: Usted que anda ahí en el transporte público, por favor, coménteme cómo está el transporte. El transporte, ¿cómo se llama? El tráfico. Lo siento mucho, pero se me lengua la traba.

0: ¿Cómo se ve el tráfico, en serio? Mi estimado Pelonchas, coménteme. Dígame, dígame.
1: Bueno, de Santa María, libre, libre, libre, libre, libre, libre, libre.
0: Eso es bello, papucho, eso es bello.

0: Fray Felipe, del Redondel, del Colón. Ajá. Para el semáforo de la 25 estaba fluido cuando yo pasé.
1: Es chulada, viejo, chulada.
0: Hace unos 4 o 5 minutos.
1: Muchas gracias, muñeco. Vaya, para la gente que anda transitando por esa zona, ya saben, ahorita puede ir sin preocupación de nada.

sí, porque no me voy a dejar, a ver. Ah, perdón, no me acordaba que existía vos. Sí, yo sé que sos celoso. Lo siento entonces. Hombre, qué chulada encontrar a Cecilia en la carretera, ¿verdad? Chulada. Mira, y ahí, ¿cómo se llama? En esa foto que me mandaste, en ese rótulo que dice, viejo. Guardería, ¿verdad? Para hombres adultos. ¿Verdad que guardería es para hombres adultos?

0: pasó, Peloncho?
1: Correcto, correcto. Aquí por la guardería, libre, libre. Función, guardería, función.
0: Oh, oh, yeah.
1: Para la defensa, don Juan.
0: Chulada, chulada.
2: ¿Verdad que guardería es para hombres adultos?
1: Libre, libre, subiendo la defensa.
2: Libre.
0: La Fray ya llegando, ¿cómo se llama? Entre la 25 y la 31, libre, libre, qué chulada, ¿eh?

0: pero ya se va a hacer cola.
1: ¿Ah, en serio?
0: Un chamaco de la moto no se había fijado que era alto viniendo del Carpinero para el estadio y se vino a quedar pegado en un carro.
1: Ay, Dios mío.
0: Tan bien que pintaba el día y este que se le vino a acabar.
1: Va, no le eche la culpa a todos los motociclistas, por favor. Yo no soy así, vaya. Yo sí tengo miedo.

0: Sí, claro, claro, siempre ando con cuidado, peligroso.
1: Un hermoso corazón. Cuando
0: quieras. Miedo de mí, dice el terror. No, miedo de vos. ¿Por qué, mi amor? ¿Por qué? A ver, sí.
1: Aventurero.
0: No, no se puede tener miedo de ti, cosita.
1: Aventurero. Aventurero yo soy.
2: Ah, tráfico, tráfico, pero fluidito, fluidito aquí para el hotel donde venimos a dormir. Leo SB, aquí cuando venimos a dormir por momentos. Por momentos, tráfico pegado, aunque hay que pedir los naranjos. Al parecer ya están estorbos.
0: Los que hacen tráfico en vez de generar, en vez de, ¿cómo se llama? Facilitarlo. Bueno, ya saben. Con cuidado. No, ahí no me gusta el momento porque se inunda, vos. Hoy que ya va a empezar a llover. No, es peligroso. Te puedes ahogar ahí. A la séptima libre, va. Chulada, chulada, papucho, gracias. Pues sí, ahí se inunda la onda, vos. Va mi líder.
2: Broma no es cuando amanecí. Por Dios. No sé cómo llegué ahí, va. Al despertar ahí, pegué en el mar andaba.
0: Ajá. Se le metió el agua. Se le metió el agua, ¿va que sí?

0: Va, está bueno, mi líder. Tranquilo, hombre.
1: Del paso del lagarto hacia la aldea totalmente libre, libre.
0: Eso bello, eso bello. Ahorita sí, voy, dice mi líder. Vamos a ver por dónde viene. Ah, usted venía allí por la 25. Y va a agarrar, me imagino que la quinta avenida, ¿no? Me imagino yo. Una pregunta, su nombre, ¿cuál es? Yo me llamo Leonel Umaña. Así me pueden encontrar también.

0: de calor son las nubes, dice. No molete, chele. Pegriloso. Imagínese dónde usted, ¿por qué anda ahí en aquí azul? Y yo que ando en la moto. Una gran correntada, no, chele. Ya no me hallan, ya no me encuentran. Apareció Richie Driver, ¿qué pasó, muñeco?
1: Hey, buenas tardes, buenas tardes.
0: Buenas tardes.
1: Estimadísimo, bendiciones.
0: Dígame.
1: Acá, como siempre, escuchando la mamá de los pollitos.
0: Ajá.
1: Richie Driver, 24-7.
0: Se me dio.
1: Estimadísimo, con todos los power, aquí en La Rebusca. Hey, complaceme ahí con la canción de Grupo Coco, Esposa o Amante.
0: Chivo, ahí te lo busco. ¿Qué pasó? ¿Qué pasó?
2: En aquí a home cabe todo.
0: Ah, pues sí, ahí sí cabe todo, pero... Después me alicaron a mí.

0: Bueno, mi gente, me voy rápidamente a pausa y ya regresamos, oigan.
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0: ver qué dicen. A ver qué dice por acá. Espérate vos, que no alcanzo a ver. Estoy medio ciego. A ver.
1: Ahí van ya los del FAS, aquí saliendo de la calle de la Inter. Ahí van para Cibar, ya que hace. Ojalá que ganen, pues. Como dijo aquel, ojalá que no lo ilusionen.
0: Sí,
1: claro. Falsas ilusiones.
0: Sí, viejo, porque está yuca. Oye, la venganza, dicen aquellos. Ah, hombre, dice, ¿por qué, Elizabeth? A ver qué pasó ahora. El ritmo dice que le dan ganas de tomar aquel. Imagínate, ¿y esta qué te dan ganas? ¿De qué te dan ganas? A ver, dime. Dime, terror. Dime, ¿de qué te dan ganas? Por favor, no seas así, no seas llorón. Dime.

de que me vomiten las patas. Dice, no, no se hace, vos. Si va a ser algo tranqui, vaya. El día que yo te invite va a ser algo tranqui.

En serio, muchísimas gracias, mi líder, por ahí, por el cafecito, hombre. Chulada, mi líder, chulada. En serio, se lo agradezco mucho ahorita, ya lo estoy disfrutando, demasiado rico.

0: Hola, don Leo, ya regresé, don Leo.
1: Oh.
0: Está triste, vengo la comida que me acabo de echar.
1: Imagínese.
0: Ufa, mira el boladito que va pasando aquí, don Leo.
1: Mande foto, mande foto. Sí, está bien rico el cafecito, demasiado rico está.

0: Por eso dejó ir la radio pirada, pues. Ahí la dejó en mudo.
1: Ah, ¿en serio? Nah, ya sabes. Pues sí, pero está bueno, viejo. Mire, uno aquí, ¿cómo se llama? En la radio no le pasa nada. A menos que un terremoto o algo por el estilo. Pero imagínese en la calle por andar viendo un... Bueno, puedo decir un montón de locos corriendo detrás de un cuero. En algún momento lo hice yo también. Pero, o sea, cada quien con su gusto. Aquí no le pasa nada a uno, viejo. Mira, aquí me trajo... Aquí me trajo cafecito mi líder. ¿Qué más quiero yo? Me trajo un pancito. No, me chulada. En compañía de ustedes. Y yo aguantando calor y yo aquí con aire acondicionado.

0: venga, no le he llevado pastel. Me estaba diciendo que había comprado un pastelito. No le he llevado todavía su porción. Le apuesto que yo llego a la radio y nadie nos lleva nada.
1: Bien, bien. Para pa el próximo miércoles, venga usted, pues. Aquí se queda conmigo. No, fíjate que no me ha traído nada de pasteles este búho. Me imagino de que, ¿cómo se llama? Salieron corriendo todos los grillos, se les saltaron.

0: ¿Qué onda si nos vamos por este lado también?
1: Esta es una canción dedicada al típico conquistador criollo que anda en el pueblo alucinando con el carro
2: de su papá.
1: Sí.
0: Vaya, ahí está. Ay, ahí está, ¿cómo se llama? El lleva, ¿qué? Aspirinas. Lleva un glucómetro. Las, ¿cómo se llama? Las inyecciones de la, ¿cómo se llama esta cosa? Para el azúcar. No, hombre, viejo, está bien reductiva la onda.

0: Insulina, se llama insulina, para la insulina. Y vos le preguntaste este error que... ¿qué le causaba esa música? A mí me mandó un mensaje porque dijo que le daba pena. Dice que le causa ir a buscar a Marita para que le dé vuelta.
1: Sí, me imagino. Nadie lo quería. Pero ahorita como la Maritza anda, ¿cómo se llama? Con Don Bolo. Sí, vos. Yuca este baboso.

0: completo.
1: Señores, 10 minutitos y me voy ya corriendo, ya prácticamente.
2: Solo me tengo que levantar el montón de basura que tengo aquí. Y me voy.
3: 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Por estar llorando sus tristezas, se olvidó de la ganosada.
1: Ahora solo media hora vine a hacer nada más. Antes que lo digamos, terror. Solo media hora vine a hacer.

Ahí con la siguiente canción vamos saludando a mi estimado amigo El Terror, de que en estos días usted pegó una gran enfermada. Sí. Para mi amigo El Terror, usted cante la siguiente, vaya. Pero sin miedo. Va, pero cantala, pues. Qué rico, qué rico.

Señores, acabo de recibir una mala noticia. Y en realidad sí es una mala noticia. Nosotros, ¿cómo se llama? Bueno, yo pertenezco a un grupo que se llama Los Hijos de la Madrugada, que hacemos eventos benéficos para las personas que lo necesiten. De hecho, para este domingo tenemos un evento programado para una señora, de hecho tenía, ¿cómo se llama?, pie diabético y una y mil cosas. El detalle de que ahora en la mañana nos mandaron a nosotros la información de que... Espérame, voy a poner otra canción. Bueno, voy a dejar una más. Voy a dejar esta base, nada más. Pues como les venía diciendo, o sea, nosotros siempre hacemos eventos benéficos. Y para este domingo 10 de mayo, nosotros tenemos un evento para ella. El cual ahora en la mañana recibimos la noticia de que a ella ya le habían amputado el pie. Pues obviamente nosotros estábamos diciendo que era cuando más lo necesitaba, más necesitaba la ayuda. Lastimosamente, ahorita me va cayendo el mensaje que dice que lamentablemente la señora falleció. Obviamente nosotros siempre vamos a hacer el evento porque yo sé que la familia doliente va a necesitar ayuda de donde sea. Y pues lastimosamente no lo pudimos hacer, no pudimos apoyarla cuando ella estaba en vida, pero vamos a tratar de dar nuestro granito de arena. Así que pues ni modo, otra personita que se nos va para el cielo. Ya prácticamente yo ya casi me voy, pero no quiero ir sin antes poner un parcito de estas.

0: Hoy sí, ya casi me voy. Ya con la siguiente canción me voy despidiendo. Muchísimas gracias. Cuídense mucho, pórtense bien. Nos escuchamos hasta el lunes desde las 12 hasta las 3. Ahí vengo apoyando a la tía May. Luego, ¿cómo se llama? Si Dios quiere, pues nos escuchamos hasta el miércoles también.
1: Ya no se pudo, lo destrozaste.
0: Lastimosamente, mi tiempo terminado. Muchísimas gracias. Pórtense bien y si se portan mal, me avisan, por favor, me invitan.

Bueno, señores, de mi parte ha sido todo. Muchísimas gracias. Bendiciones, cuídense mucho. A usted que anda manejando, tenga mucho cuidado. Y si nos vemos en la calle, por favor, no me va a echar el carro. No sea mala onda, no sea mala onda, vaya. Bendiciones, cuídense mucho. Hasta la próxima.

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0: Dios.
1: Trabajando, haciendo mi labor.
2: Ya casi acaba la Navidad.
1: ¿Y?
2: Me sorprende que aún...
1: ¿Qué pasó?
2: ...no has educado a esos niños traviesos.
1: Es que ya nadie se atreve a portarse mal.
2: ¿Estás seguro? ¿Qué quieres hacer de este el último capítulo?
1: Yo creo que sí.

0: Miguel, el hostiador.
1: Y no me estén mandando a llamar con nadie.